Hola amigos, ¿qué tal? Bienvenidos a otra sesión de Ecuador Underground. Se transmite por Super 949 FM y 102.1 Tomebamba FM. 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En esta ocasión en Ecuador Underground, este gran invitado, Phil Collins, este uno de sus mejores álbumes, Face Value, de 1981. Phil Collins comenzó a componer este álbum y grabar en un estudio casero, explorando nuevos sonidos como el soul, el blues y el uso de vientos. Este se convirtió en un éxito mundial, alcanzando el número uno en las listas de varios países. El famoso primer plano de su rostro en la portada del álbum se convirtió en una seña de identidad que repetiría en gran parte de sus siguientes discos. Nos vamos entonces a escuchar este gran álbum, Face Value. Phil Collins, aquí en Ecuador Underground. Empezamos con el gran tema y el más famoso tema de este álbum, In the Air Tonight. Bienvenidos amigos a Ecuador Underground.

El gran álbum Face Value de Phil Collins aquí en Ecuador Underground para ustedes en esta sesión. This Must Be Love, el próximo gran track de este super super buen álbum de Phil Collins. Esta canción aportó una luz de esperanza al tratar sobre el surgimiento de un nuevo amor en la

Behind the Lines es una pieza fundamental en la trayectoria de Phil Collins, marcando la transición entre su faceta progresiva con Genesis y el estrellato en solitario. La canción sirve como puente creativo entre ambos mundos, mostrando su gran evolución musical.

Estamos en Ecuador Underground, escuchando el gran álbum de Phil Collins, Face Value, de 1981. A continuación, el track The Roof is Leaking, que explora la esperanza en medio del aislamiento. Esta conmovedora balada pertenece al icónico álbum que fue debut como solista de Phil Collins.

A diferencia de otros cortes del álbum Face Value, que son reconocibles baladas de rock, Drowned, el tema que escuchamos ahora, se caracteriza por una fuerte capacidad de lanzar un sonido de raga hindú y una densa capa de percusiones. Refleja el interés de Phil Collins por la música del mundo y los ritmos no convencionales durante sus primeras etapas como solista.

Nos vamos ahora con el tema de Hand in Hand de Phil Collins, una destacada canción instrumental. El tema mezcla teclados, sección de metales y coros infantiles en una atmósfera enérgica y conmovedora también.

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Phil Collins, Face Value, el gran álbum de 1981, I Miss You Again.

A continuación, You Know What I Mean de Phil Collins, una balada profunda y cruda, publicada en su monumental álbum debut como solista Face Value de 1981.

La canción Thunder and Lightning de Phil Collins forma parte de su histórico álbum debut como solista Face Value, lanzado en febrero de 1981.

Nos vamos a continuación con el tema I'm Not Moving de Phil Collins. Algo así como que no se quebranta hacia alguien más.

Nos vamos ahora con el tema If Leaving Me Is Easy de Phil Collins aquí en nuestro programa Ecuador Underground.

El próximo tema, Tomorrow Never Knows, de Phil Collins. En él se reinventa el tema clásico de los Beatles, dotándolo de un sonido robótico con baterías procesadas y lamentos que conservaron la esencia original de este

Así estamos terminando esta sesión de Ecuador Underground, amigos. Se ha transmitido por Super 949 FM y 102.1. Hemos presentado el gran álbum de Phil Collins, Face Value. 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

0: Son las 6 de la madrugada, 58 minutos.
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0: Inglaterra y México en la mira de Ecuador para lo que sigue en el Mundial. Las posibilidades son mucho más altas para México que para Inglaterra enfrentarse en los 16avos de este Mundial 2026, en el que Ecuador ha logrado esa clasificación histórica venciendo a uno de los grandes. Todavía hay rezagos de ese partido, hablamos del partido entre Ecuador y Alemania, partido que determinó muchas cosas para el país, entre ellos un feriado que nos cayó de sorpresa a muchos y que todavía algunos la seguimos viviendo. Claro, esto también ha traído mucha emoción, muchas deudas por pagar, me refiero a aquellos que apostaron a que Ecuador no ganaba, aquellos que dijeron que van a dar todo gratis durante estos días. Me parece que hoy día también hay posibilidades de que paguen esos ofrecimientos, aquellos que no lo cumplieron en los días, en las horas anteriores. Me refiero a que muchos ya empezaron a cumplir, porque se dieron cuenta que los ciudadanos empezaron en una exigencia interesante y claro, en algunos locales ya se agotó todo porque el ofrecimiento era: yo doy todo gratis o todo esto si Ecuador le gana a Alemania. Ya ganó Alemania y hay posibilidad de que juegue contra México, no contra Inglaterra, pero veamos, ¿cuándo se define esto? Le estaremos contando nosotros en esta jornada informativa. Cuando son las 7 de la mañana con 12 minutos, 7 de la mañana con 2 minutos. A levantarse todos, buenos días, gracias por acompañarnos en esta emisión noticiosa de La Voz del Tomebamba a través de los 1070 en amplitud modulada, a través del 102.1 FM. Nosotros también le acompañamos a través de las redes sociales, a través de todas las plataformas que usted tiene habilitadas para poder conectarse con La Voz del Tomebamba. Por ejemplo, en este momento vamos a encender la Alexa. Alexa, pon La Voz del Tomebamba en TuneIn. Inmediatamente la Alexa le conecta con la emisora de las noticias en Cuenca, que ya está con su espacio noticioso este día sábado 27 de junio del 2026. ¿Cómo pasa el tiempo? Ya se acaba junio y sus metas se están cumpliendo, esa es la pregunta. De todos modos, se cumplan o no, usted siga intentándolo. Hoy es un buen día para intentarlo de nuevo. Saludos a aquellos que el día de hoy están en una condición que no les permite ponerse de pie. No importa, vamos a pasar y sobrellevar este problema. Aquellos que están en un espacio de salud, en el hecho del dolor, pues les decimos que esto ojalá pase pronto y que estamos ahí acompañándole a usted. Aquellos que están trabajando tempranito el día de hoy, que no importó feriado, aquellos señores guardias de seguridad, aquellos transportistas que nos llevan en este momento en sus unidades, les decimos buenos días a ustedes. A aquellas personas que están en el extranjero, a los ecuatorianos que estando en Estados Unidos han formado una verdadera marea amarilla por la tricolor con los partidos que se han dado en Estados Unidos. Mire usted el partido frente a Alemania nada más. Este partido frente a Alemania lo que dio a ver es que muchísimos ecuatorianos son querendones de la tricolor y que la acompañaron en el estadio. Hay algunos que han gastado sus buenos miles de dólares, ¿ah? Y que estando en los estadios, pues han hecho que el estadio particularmente en donde jugó Ecuador frente a Alemania, me parece que fue Kansas City, ¿no? Ahí es en donde pues los ecuatorianos acompañaron a la tricolor y claro, ahí es donde pues ya se han dado estos resultados que hemos indicado. 7 de la mañana con 4 minutos, aquellos que no tienen que levantarse sigan acurrucaditos. Los guambras ya están de vacaciones, la mayoría. Algunos hasta ya terminaron el catecismo, que el sábado precisamente es el que les tenía atormentados. Bueno, ya a dormir un poquito más. Ya empiezan las vacaciones. Aquellos graduados también, a propósito, mi estimado señor Don Gus, aquellos que se graduaron, habrá que hoy festejarlos. Ayer había muchas graduaciones en muchos planteles educativos. Saludar a todos los graduados que hoy están ya contentos con el título, que han logrado ser neo bachilleres, que han logrado por ser ya bachilleres de la patria, pues a seguirse esforzando, porque esta solamente es una primera parte de mucho que les espera de éxitos en la vida y en los estudios. 7 de la mañana con 5 minutos, vamos con algunos datos que son importantes que les vamos a contar a partir de este momento, como por ejemplo, cómo están las vías de acceso hacia la ciudad y provincia con corte a las 5 de la mañana con 45 minutos. La información dice que la vía Gualaceo Limón está habilitada a conducir con precaución. La vía Cuenca Lumaspamba Gualaceo habilitada. La vía Paute Guarumales Méndez parcialmente habilitada. La que sí no va a haber cómo hacer su trayecto normal es la vía Cuenca Girón Pasaje. Está cerrada. Y más con lo que ocurrió en las últimas horas, me parece que el día jueves, por la tarde y noche. El día jueves se presentó nuevamente un deslizamiento que traerá muchas más complicaciones en el desalojo del material. Según el ministro encargado, ya se ha desalojado cerca de 40.000 metros cúbicos de tierra, faltan unos 60.000 más. Así más o menos es la cosa para que usted entienda, porque recientemente con este deslizamiento la acumulación de tierra sobre la vía es realmente grande y esto va a permanecer aquí. Así, lo bueno es que ya se ha dicho que hay una posibilidad de rehabilitación integral. Ya le estaremos contando los detalles más adelante, pero la vía Cuenca Molletura Naranjal parcialmente habilitada también en el kilómetro 101 para los vehículos livianos, para los pesados no hay posibilidad, aquellos que superen las 38 toneladas. La vía Cuenca Sixing Matanga habilitada, la vía autopista Sogues Cuenca habilitada, la vía La Jarata Oña parcialmente habilitada, más bien la Cuenca Cañar Alausí, esta sí está parcialmente habilitada. La vía Xutco Chancay y el Triunfo está habilitada. Esta es la información que nosotros le damos a conocer a esta hora, cuando son las 7 de la mañana con 7 minutos. Buenos días, bienvenidos a las noticias. Hoy tenemos expectativa por lo que va a ocurrir con la selección ecuatoriana. Y usted dirá, ¿por qué hoy? Porque en estas próximas horas se define cuál mismo será el rival de la selección nacional. ¿Será México? ¿Será Inglaterra? Mi estimado señor Don Gus, él tiene algunos datos adicionales. ¿Cuándo se define el rival para la selección nacional, mi estimado maestro Don Gustavo Peralta? Buenos días.
1: Un gusto saludarle, mi estimado Freddy, a los oyentes de La Voz del Tomebamba, que amplifica la señal en AM 1070, en FM 102.1 y en nuestras redes sociales. Mi estimado Freddy, como usted ya lo dijo, nosotros estamos perdidos. Parece hoy domingo, ¿no? Nos sorprendieron.
0: Ayer parecía sábado, hoy parece domingo, realmente.
1: Realmente la gente se sorprendió con el feriado del día de ayer por el gran triunfo de la selección de Ecuador, que el gobierno decretó este feriado el día de ayer. Vamos a ver qué pasa. Por el momento el rival más probable es México. Un partido en el Estadio Azteca de la Ciudad de México con un 99%, mi estimado Freddy. Así es que según los datos del Athletic, del sitio deportivo del New York Times, por otra parte hay un menor probabilidad que el rival sea Portugal o Colombia en Kansas City, contra el 1% que se da más o menos a conocer, ¿no? Pero el rival será nada más y nada menos que México. ¿Cuándo? Esto podría ser el día martes 30 de junio a las 20 horas, ¿en donde? En la Ciudad de México. Así es que así estamos. Un menor, digamos, Portugal o Colombia, el 1% en Kansas City para el viernes 3 de julio, pero eso parece que está descartado. Vamos a ver, parece que es México, pero vamos a ver cómo le voy a Inglaterra también. En todo caso, esto sabremos más tarde, pero ya le cuento que México es nuestro siguiente rival y en México.
0: Oiga, voy a decirlo de este modo. Recuerde que la semana anterior decíamos, Ecuador sí clasifica. No, nosotros no le teníamos fe a la selección nacional respecto de su partido frente a Alemania. Le vamos a ser francos. Pero mire usted, ya es clasificada la selección, aunque lo decíamos ya en semanas anteriores, de que Ecuador tiene muchas posibilidades en este mundial, de que puede ser un equipo sorpresivo. Hay quienes ya en este momento dicen, apareció el Ecuador que va a enfrentar el resto del mundial. Esperemos que así sea. Y si es México el rival, desde nuestra perspectiva, creemos que es mucho más accesible que Inglaterra. Y por esa razón, creeríamos, aspiraríamos que ese 99%, es bastante elevada la cifra, 99% creemos y esperamos que así sea, que sea México. México, un rival durísimo. A propósito, lo vimos en los últimos partidos. Ha ganado, ¿cuántos? ¿Tres? ¿De tres? Y esto, pues, obviamente nos hace pensar en que es un rival que tiene mucho fuste para este siguiente espacio, esta siguiente ronda. Pero ya si nos medimos frente a Inglaterra, la situación sería un poquito más complicada. Esperemos que Ecuador haga lo suyo y que, pues, nosotros acá crucemos los dedos para que les resulte el mejor rival para la selección nacional y de esa manera podamos ya estar posiblemente ya en unos octavos de final. Con este incremento de equipos, el Ecuador ya debería pues haber cumplido la meta, porque ya hemos pasado a una ronda siguiente de ya no de serie, sino de clasificatorias. Pero lo que ocurre con este mundial, con incremento de equipos, Ecuador recién pasa a unos 16avos, que es, bueno, esperanzador. Esperemos que siga avanzando la selección nacional y que de esta manera nosotros podamos seguir disfrutando del fútbol y disfrutando de esto que es maravilloso, algo que une al país. Lamentablemente, pues mientras eso ocurre en todo el planeta, siguen presentándose situaciones complejas. Mire usted lo que se presentó en Venezuela en estos días pasados, en estas últimas horas, doble terremoto. En los partidos del Mundial hemos visto cómo los equipos se solidarizan con el país sudamericano. Y hablando de este país sudamericano, ya se han determinado nuevas acciones de apoyo de parte de nuestro país y estaremos nosotros contándole algunos detalles. Lo que sí también es meritorio decir en esta jornada es que lamentablemente un equipo de la Conmebol ya no está en el Mundial. Ayer Uruguay dejó el Mundial, mi estimado Don Gus, cuando perdió frente a España.
1: Nada más y nada menos con la gran España, el equipo de Uruguay. Qué pena, ¿no? Un gran equipo, una nación que realmente fue campeona y que siempre ha estado entre los primeros. Lamentablemente se despidió del Mundial el equipo de Uruguay. Vamos a ver cómo le va al equipo de Panamá, que hoy hay partidos también desde la hora 16, mi estimado Freddy. Y todo el mundo está prendido en el Mundial. ¿Qué pasó con Ecuador? Recuerda hace 8 días. Nosotros decimos, va a golear. Sí. Primero fue con Costa de Marfil, que claro, realmente vamos a pasar 2-1, vamos a ganar. Mentira, perdimos 1-0. Con Curazao, ¿qué pasó? Vamos a golear. Yo puse 4-0. Sí, recuerda, sí. No fue así, un 0-0. Qué tristeza de los ecuatorianos. La última se jugó el Ecuador.
0: Como todo buen ecuatoriano, dejamos todos para el último.
1: Contra nada más y nada menos la gran Alemania.
0: La gran Alemania.
1: ¿Quién es Alemania? Un equipo que realmente pierde con un equipo sudamericano, si no es 30 y pico de años, fue en el 90, en el Mundial 90 en Italia, que Colombia le ganó 2-1 también, ahí con gol de Rincón, me acuerdo, y ahí fue. Hace 30 y pico de años que no perdió. Usted sabe, Brasil fue goleado en su propio campo por Alemania. Me acuerdo, creo que fue 7-1 o algo por el estilo.
0: Sí, sí.
1: Pero mire, Ecuador, cómo se sacudió en este partido. Cómo jugó. Qué bien Ecuador el día jueves fue, ¿no?
0: Sí,
1: qué
0: sí.
1: Belleza. Qué equipo que jugó el Ecuador. Si juega así, mi estimado Freddy, acuérdese que vamos a llegar más allá.
0: Muy buenas instancias, ojalá que sí. Son las 7:14 a.m. 7:14 a.m. A todos aquellos que tienen la posibilidad de quedarse hoy en casita, disfrutemos de esta jornada. Aquellos que están saliendo ya para trabajar, apúrese, porque si entra a las 8 ya estamos sobre tiempo. Aquellos amigos que están trasladándose en las unidades de transporte, pues gracias por escucharnos, gracias por informarse a través de la voz del Tomebamba. Lo que nosotros queremos también en este momento es aprovechar aprovechar para saludar a los cumpleañeros de esta jornada. Saludemos a aquellos que cumplen años en un día como hoy, 27 de junio del 2026. Si usted tiene un saludito, un saludo para esta jornada, un mensaje, alguna denuncia, nosotros encantados a través de el WhatsApp. Estamos listos para recibir sus mensajes y sobre todo para que usted nos cuente qué es lo que está pasando en estos momentos en cualquier parte de la ciudad. Nosotros aquí somos muy receptivos y lo que queremos es que usted comparta esta programación junto a nosotros. Son las 7 de la mañana con 15 minutos, 7 con 15. Vamos a los principales titulares mientras llegan esos mensajes y lo que decía el maestro Gustavo Peralta. Hay un 99% de posibilidades de que Ecuador sea rival de México en lo que corresponde a los 16 avos de este Mundial 2026. Las probabilidades son amplias, sobre todo que se perfila como su rival en el Estadio Azteca. Ahí sí. La situación será realmente compleja. El tablero de la primera ronda de eliminatorias del Mundial 2026 se está poquito a poco llenando de nombres a medida que los grupos van avanzando. El día de hoy también hay partidos de esta condición de cierre de algunos grupos. Ayer ya se cerraban algunos grupos, como decíamos en el caso de Uruguay, que lamentablemente regresó ya a su país de origen con las condiciones que se han presentado. Las proyecciones estadísticas ya perfilan quienes se verán cara a cara en los 16 avos de final de una Copa del Mundo que por primera vez es histórica con 48 selecciones y se disputa en varios países. Esta situación hace que pues Ecuador tenga la expectativa de entrar a esta fase con una posibilidad clara de que sea México su rival. Ya le estaremos contando algunos detalles. También, amigos, otros titulares que son importantes a esta hora que nos trae Diario El Universo en su portada. Atención, desde Guayaquil se ve la solidaridad que se organiza para Venezuela. En Urdesa se reciben alimentos e insumos médicos para ser entregados a los afectados por el terremoto, el doble terremoto en Venezuela que realmente ha traído devastación, varios muertos, varios desaparecidos que al momento siguen siendo buscados entre los escombros en estas horas, en estos días. 7 de la mañana con 17 minutos. 7 de la mañana con 17 minutos. A propósito de este tema, nuestra solidaridad para las colonias, los diferentes grupos de venezolanos que residen en nuestro país, especialmente en la ciudad de Cuenca, aquellas personas que resultaron pues afectadas, nuestra solidaridad con sus familiares, nos referimos a aquellos que en este momento están viviendo momentos realmente de desesperación por la información que se genera en este país sudamericano, nuestro hermano Venezuela. Por otra parte, Ecuador envía un nuevo contingente de rescatistas para reforzar la respuesta humanitaria para el terremoto en Venezuela. Se está enviando cámaras especiales que pueden ver en el subsuelo. También se está enviando sonómetros y unos elementos que permiten escuchar mucha claridad a la profundidad. Es con el propósito de encontrar todavía nuevas víctimas, así como ha sido también en estas horas motivo de noticia de que se generan rescates entre los escombros. Esperemos que esto siga ocurriendo en Venezuela. Vamos con otros titulares que nos trae Diario El Universo. Atención, informe para segundo debate del proyecto se da para la creación del Cantón Borbón. Ha sido aprobado en la Comisión de Gobiernos Autónomos. El documento se aprobó con 10 votos. La unanimidad se ha presentado el pasado 26 de junio en una sesión que se realizó en el Coliseo de Borbón. Estaremos dándoles a conocer los detalles de este posible nuevo cantón del país. ¿Por qué decimos esto? Porque todavía esto tendrá que pasar al Pleno y darse su aprobación. Pero la Comisión de Gobiernos Autónomos de la Asamblea Nacional aprobó el informe para segundo debate de este proyecto. Estaremos dándoles algunos detalles. También, amigos, información importante que hace referencia a la seguridad. Pese a la reducción global, las muertes violentas en el Ecuador subieron en 82 cantones en este 2026. Estaremos dándoles a conocer cuáles son los principales sitios donde se presentaron estos inconvenientes. las situaciones y las ciudades más conflictivas, claro, en la costa ecuatoriana, Guayaquil, Durán, son las que han tenido repunte nuevamente con estas muertes violentas. 7:19 a.m, 7:20 a.m, ahora ya, y nosotros continuamos con más titulares en esta jornada informativa. Atención, Aquiles Álvarez seguirá como alcalde de Guayaquil tras la decisión del Consejo de negar su remoción. El Consejo Cantonal de Guayaquil rechazó remover a Aquiles Álvarez del cargo de alcalde luego de conocer el informe de que se ha elaborado por la Comisión de Mesa dentro de ese proceso que ya se da en torno a la situación del alcalde de Guayaquil. Estaremos con algunos detalles también en torno a este tema. También, amigos, atención, Ecuador y el gobierno coordina el retorno de 3 ecuatorianos tras el terremoto en Venezuela. El canciller de Ecuador coordinó el retorno de 2 hombres y una mujer que se encontraban en situación vulnerable tras el terremoto que sacudió a Venezuela, y se ha tomado ya estas contingencias. Por otra parte, en el tema de la seguridad también, amigos, capturan en Ecuador al supuesto asesino de Natalia Villalba. Las autoridades de Colombia informaron la captura del supuesto asesino de Natalia Villalba en territorio ecuatoriano. Estaremos dándoles a conocer dónde fue. Se habla de que fue en la capital de la República, y estaremos con los detalles de este dato que es muy importante. Amigos, también, atención, ya que hablábamos del Mundial, Cabo Verde hace historia en su primer Mundial y enfrentará a Argentina en los 16avos. Cabo Verde, un país que pues realmente muchos le tenían como uno de los equipos con menor condición para avanzar a un 16avo del Mundial, pero mire usted, ahora ya se ha dado estas condiciones luego de que el conjunto africano empatara 0-0 con Arabia Saudita y España le ganara, claro, a Uruguay 1-0. Ahora le va a tocar enfrentarse a Argentina de Lionel Messi en este partido de 16avos. Vamos con más datos que tienen que ver con el Mundial. Uruguay, la primera selección sudamericana eliminada del Mundial. La Celeste quedó fuera de la fase de grupos tras perder ante España y puso fin a su ciclo de Marcelo Bielsa. Esto como seleccionador. Estaremos dándoles algunos detalles de este partido que ayer se jugaba pasadas las 21 horas. Algo más menos, las 22 horas más menos, fue este partido que se disputaba entre Uruguay y España. Estaremos nosotros también con otros datos. Atención, la Corte Constitucional respalda el estado de excepción en Ecuador. Recuerde que hay 10 provincias que están bajo este decreto, y la Corte Constitucional ha dicho sí, es viable, por lo tanto es necesario que se haga este tipo de decretos con el propósito de combatir la criminalidad en el país. Son las 7:23 a.m, 7:23 a.m. Vamos con otros datos. Atención, Daniel Noboa, el presidente de Ecuador, viajará a Paraguay a asistir a la cumbre de la Mercosur. ¿Cuándo lo hará? Le estaremos dando algunos detalles importantes. Por otra parte, amigos, lo que nos trae en su portada diario El Mercurio, noticias locales que tienen que ver con los ecuatorianos y la migración. Un leve incremento de la migración ecuatoriana hacia Estados Unidos se reporta en estos días, según el último reporte de las oficinas de aduanas de protección fronteriza de los Estados Unidos. Se habla de que 417 migrantes en Ecuador han sido detenidos. Esto implica que hay una mayor cantidad de movilidad a estos espacios. También, por otra parte, amigos, el intercambiador Monai IES registra un avance del 40% y se prevé habilitar el primer viaducto en el mes de septiembre. También sobre estos temas de movilidad hay que decir que el ministro encargado subrogante de infraestructura y transporte en las últimas horas daba algunos datos sobre la vialidad en la ciudad y provincia. Nos referimos a los viaductos, nos referimos a la cuenca Girón Pasaje. ¿Qué va a pasar con la cuenca Girón Pasaje? Se habla de que serán algunos millones de dólares que superarán posiblemente los 50 millones de dólares que se utilizarán para hacer que la vía quede en buen estado. No van a hacer otro trazado, va a ser sobre la misma vía. Medio preocupados nos quedamos cuando se dijo eso de parte del ministerio, pero ellos sabrán. Me refiero a que la vía, se ha dicho que tiene muchos inconvenientes por problemas de infraestructura en las zonas por donde atraviesa. Son sitios por donde la tierra está en movimiento constante. Lo que significa es que no sé si van a estabilizar todas esas zonas para que la vía nunca más tenga estos problemas. Pero por el mismo trazado se va a mejorar la vía. Eso es lo que ha dicho el ministro. Esperemos nosotros estar equivocados, porque al menos esos fueron sus pronunciamientos el día de ayer. Vamos con otro dato, amigos. ¿Cómo va a estar el fin de año lectivo 2025-2026? ¿Cuándo son las fechas de supletorios? ¿Cuándo son las fechas de matrículas? ¿Y cuándo será el retorno a clases? Eso le estaremos contando más adelante, amigos. También otro dato importante. Atención, 13 migrantes de Ecuador fueron expulsados de Chile. ¿Por qué? ¿Cuáles son los motivos? Nosotros le contamos en esta emisión noticiosa. También Ecuador regresó a Columbus. Nos referimos a la selección nacional y espera conocer su próximo rival en el Mundial. La selección nacional tiene pues en estos momentos esa expectativa. Luego de la victoria con Alemania se ha presentado una euforia y esto pues espera que se mantenga entre los ecuatorianos y la expectativa también para lo que serán estos partidos que se vienen. Cuando son las 7 de la mañana con 26 minutos, 7 de la mañana con 26 minutos, también amigos, por tres casos, ya en el tema de la política, por tres casos, el correísmo ha intentado llevar a juicio a político a Inés Manzano. Ya le estaremos dando a conocer qué es lo que pasó con este proceso y sobre todo qué va a pasar con la ministra. 7 de la mañana con 26 minutos, amigos, 7 de la mañana con 26, vamos a irnos a una pausa comercial. Antes de ello, nosotros saludar con aquellos que nos han enviado sus mensajes. Gracias por estar allí. A Fernando Muñoz le agradecemos por decirnos bendecido sábado. Gracias. Gracias por estar allí. Saludos, dice, a don Freddy y don Gus. Los partidos para el día de hoy ya contamos. Gracias, mi estimado Fernando Muñoz. Ya le contamos con su dato, obviamente, más adelante a nuestra audiencia, porque vamos a irnos a una pausa. También nosotros saludar a quienes nos envían. Lorena Arcentales nos ha enviado un mensaje, ya vamos a leer su mensaje, mi estimada Lorenita. Videos también que nos han enviado en estas horas y nos dicen que, a ver, es un mensaje de un pedido. Mil disculpas por la hora, hoy cerca de las 5 de la mañana fue víctima de un robo. No sé si a lo mejor nos pueden ayudar, dice, pasando las imágenes. Estamos revisando las cámaras en el sector. A las personas que posiblemente pueden ayudar para este robo del cual fue víctima nuestro amigo, a ver quién es el que nos envía este mensaje, o nuestra amiga que se llama Álvaro Orellana. Mi estimado Álvaro, ya vamos a tratar de pasar su video y pedir ayuda a quienes pueden darle una mano con ese robo del cual usted ha sido víctima. 7 de la mañana con 28 minutos. 7 de la mañana con 28 minutos. Vamos a una pausa comercial. 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
7: Siete de la mañana con treinta y cinco minutos a levantarse. Buenos días. Gracias por acompañarnos en esta jornada noticiosa de La Voz del Tomebamba, la emisora que nace de todas las voces, que tiene datos importantes para compartirlos con usted en esta programación que el día de hoy la hacemos con agrado en este 27 de junio del 2026. Un abrazo cariñoso a todos nuestros migrantes, a todos los cumpleañeros, a toda la gente que el día de hoy está de celebración. Que celebren por lo alto, que celebren pues mesuradamente también aquellos que no están pasando un buen momento. También nuestra solidaridad, nuestro abrazo a nuestros hermanos venezolanos residentes en Ecuador. Nuestra solidaridad por estos momentos difíciles que están atravesando con sus familiares allá en el territorio tras este doble terremoto que ha traído complicaciones. 7 de la mañana con 36 minutos. Vamos con noticias en desarrollo. Atención, lo que habíamos indicado sobre la vía Cuenca-Girón Pasaje. Hay que hacer un preámbulo de lo que ha estado ocurriendo en estos días respecto del Ministerio de Infraestructura y Transporte. Hay que señalar que el ministro subrogante, nos referimos a Paolo Carpio, ha estado en estos días visitando tanto la vía Cuenca-Girón Pasaje, la Cuenca Molleturo, de la cual se habla ya, hay muy buenos avances, pero de la Cuenca-Girón Pasaje les anunciamos que hay aproximadamente un tiempo de espera de 3 semanas más para que esta vía vuelva a estar habilitada al tránsito vehicular. Está cerrada. Esto les decimos con estos datos dados por el ministro, quien se reunía en las últimas horas con autoridades tanto locales como nacionales. Nos referimos a aquellas del Ejecutivo y también algunas autoridades locales. Ayer se reunía con algunos alcaldes de localidades azuayas que podrían estar afectadas por el fenómeno del Niño. Hay que señalar que varios cantones, no tenemos el dato certero todavía, pero han sido un buen número los que han enviado ya los planes de contingencia frente al fenómeno del Niño. ¿Por qué usted nos dice por qué estamos tan adelantados? Es que se está haciendo una planificación y creemos que eso es positivo, de que estemos preparados de alguna manera si esa eventualidad se presenta en el país. Esperemos que no. Esperemos que no, porque los estragos realmente son graves cuando se presentan estas situaciones del fenómeno del Niño, inundaciones por todos lados, personas evacuadas, personas que están en condición de riesgo, y eso no quisiéramos para ninguna parte del país. Para la provincia de Azuay, pues obviamente aquellas localidades que están con una cota de 1.500 metros sobre el nivel del mar hacia abajo, esas serían las que mayormente se vean afectadas. Y claro, con algunos cantones que tienen esta probabilidad, esta posibilidad, o de los que aquellos que se van a ver mayormente afectados, se reunió el ministro subrogante y se han tomado algunas contingencias. Decíamos, muchos cantones han enviado ya sus planes, algunos no. Entonces, esa es la preocupación que se tiene sobre esta temática. Claro. Y también, hablando ya sobre el tema de la vía Cuenca-Girón Pasaje, el ministro fue consultado sobre esos estudios que con el Banco Mundial desarrollado. El ministro dio algunos datos interesantísimos, como por ejemplo uno de ellos, que se va ya a dar una inversión superior a los 50 millones de dólares para que esta vía quede habilitada, que se vuelva a construir o reconstruir esta vía. Al principio pensábamos que debía tener un nuevo trazado, por todo lo que se ha dicho, es la vía más compleja que tiene el austroecuatoriano, que tiene la provincia de la Azuay, y que debería tener otro trazado, pero no, se ha decidido, según el ministro, ojo, esperemos que esté equivocado el ministro, esperemos que, pues, si se hacen los trabajos sobre esta misma vía, se estabilicen las zonas aledañas, porque el movimiento de tierras hace que esta vía sea inestable. Y no creemos que se vaya nuevamente, así como ya se hizo en un anterior momento, de una raspadita por allí, como vino aquí el ministerio me parece que fue alguna empresa o obra, empresa estatal, empresa pública de Santa Elena, recuerde usted, vino acá, hizo una raspadita, botó un poquito de tierra y a los pocos días, de nuevo, ya está en posibilidad de cierre esa vía. Entonces, no queremos eso, ministro. Sin embargo, lo que ha dicho el ministro es que se van a utilizar algo más de 50 millones de dólares para habilitar esta vía. Escuchemos lo que dijo el ministro Carpio en las últimas horas en una rueda de prensa convocada para hablar sobre este y otros temas.
1: Los estudios ya están presentados, nosotros estamos en la fase de recepción, en estos días está ya recibido el estudio y el estudio nos ha arrojado un presupuesto inicial. Nosotros de ese presupuesto, en las conversaciones que tenemos con Banco Mundial, alrededor de 55 millones de dólares van a ser destinados para poder solucionar esto. Entonces nos va a asegurar una rehabilitación que vamos a tener en esta vía y vamos a poder mejorar la conectividad. Reitero esto porque hay que decirlo. Esta vía ha estado con trabajos que no han sido paliativos y que no han podido solucionar la conectividad y cada vez nos enfrentamos a nuevos problemas. Esta vez, este contrato que nos costó 2 millones de dólares alrededor, nos ha permitido que nos dé unos estudios, los cuales van a ser ejecutados a final de este año. Los estudios lo que dicen es que hay más de 40 puntos críticos que hay que resolver, hay que hacer algunas correcciones en la geometría, no se va a hacer una vía alterna, en eso también hay que ser claro. Nosotros vamos a recuperar la infraestructura existente, tenemos ingeniería de punta que está interviniéndose ahí y todo lo que nosotros hemos hecho es un análisis que debía ser presentado en el que nos ha tomado más tiempo, debió haber sido presentado hace unos 2 o 3 meses, pero estamos haciendo las corridas al detalle que la ciudadanía lo necesita y como debe ser, con presupuestos que sean cada vez factibles, que sean, que optimicen los recursos y que nos den resultados. Eso es lo que hemos hecho en este contrato.
3: Siguiente.
1: La incidencia va a empezar desde el mes de octubre. Vamos a tener los primeros efectos, si se configura ya el fenómeno del Niño, en el mes de octubre, noviembre, pero en diciembre se empieza a incrementar y la peor parte la vamos a tener entre los meses de enero, febrero y posiblemente también hasta marzo.
7: Lo que dijo el ministro Paolo Carpio, nos referimos en esa última parte a los estragos de el fenómeno del Niño. Se verán desde octubre, dice el ministro, de acuerdo a los datos que ellos manejan. Entendemos que ellos tienen mayor información en torno a cómo se presentará el fenómeno del Niño. Manejan infraestructura que permite ya hacer un diagnóstico preliminar, pero desde octubre hasta marzo del próximo año, octubre del 2026, marzo del 2027, posiblemente sean los momentos en los que se afronte este denominado fenómeno del Niño. Lo decía en la parte última el ministro, y claro, fue muy evidente con lo que está determinado el ministro en torno a la vía Cuenca-Girón-Pasaje, 55 millones, ya lo decíamos, más de 50 millones, 55 millones que se implementarán para recuperar la infraestructura de la vía. Ministro, no pudimos preguntarle ayer al ministro, lamentamos esto, pero ministro, ojalá esto implique el nuevo acceso hacia la ciudad de Cuenca, el acceso sur, porque al momento seguimos con estos problemas de forma cotidiana, ya no es un asunto solamente de unos días, solamente del feriado, ahora es de todos los días que tenemos estos inconvenientes y por eso realmente se complica el acceso a la ciudad de Cuenca. Vamos nosotros a continuar con este servicio informativo, con algunos datos, amigos, que son también importantes cuando son las 7 de la mañana con 43 minutos. 7 de la mañana con 43 minutos. Atención, en el ámbito de la migración, un leve incremento de la migración ecuatoriana hacia Estados Unidos se registra en estos últimos días. Según un último reporte de la Oficina de Aduanas y Protección Fronteriza de los Estados Unidos, CBP por sus siglas,

0: fronteriza. Asimismo, los datos de esta organización, CBP por sus siglas, muestra que en mayo del 2025 un total de 279 compatriotas fueron detenidos en esta frontera. En el 2024 fueron 10.747, en el 2023 fueron 6.587. También a las cifras están muy por debajo del piso registrado en el 2024. Las detenciones observadas en mayo muestran un repunte moderado que rompe con la estabilidad registrada en inicios de este año del 2026. El incremento entre enero y mayo sugiere una mayor presión migratoria de ecuatorianos hacia Estados Unidos, aunque los niveles continúan lejos de alcanzar lo que se ha visto en la crisis migratoria de años anteriores, pero la posibilidad de migración sigue ahí abierta y los ecuatorianos siguen optando por ella. Para Carlos Cordero, abogado de investigación e inmigración, aunque las cifras aún son moderadas, el aumento sostiene las detenciones y evidencia una reactivación gradual del flujo de migración de ecuatorianos hacia Estados Unidos. 7 de la mañana con 45 minutos. Es momento de una nueva pausa comercial. Cuando regresemos, detalles de estas y otras informaciones, amigos.
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4: Siete de la mañana con 50 minutos. Estamos ya en la parte final de nuestro servicio informativo. Gracias por acompañarnos, a usted, amigo, que en este momento está escuchándonos en la vía mientras se traslada su trabajo. Le debemos decir que pues hay ya en este momento congestionamiento en algunas vías. La Avenida de las Américas en este momento tiene un problema en el sector de la Feria Libre. Me parece normal, pero hay un problema que nos han indicado, se registra en este momento en el sector del carril en sur, perdón, el norte-sur, sí, ahí estamos bien, aquel que accede hacia el sector de la Feria Libre desde el Supermaxi, para que seamos más claros aquellos que están en la ciudad de Cuenca. No es una situación compleja, pero hay ya detenimiento del tránsito vehicular. Entendemos que es por la actividad comercial que se genera en el sector, pero ya nos han reportado que hay algunos inconvenientes de atascos, así como también en el control sur. Pero sobre el control sur debemos decir algo. Le agradecemos al señor gobernador de la provincia, que está pendiente del programa noticioso del día de hoy, nos ha enviado un dato. Nos dice lo siguiente: buenos días, Freddy, gracias. Respecto del acceso sur, sí está contemplado en el proyecto de los $55 millones. Nos parece interesante ese dato, no lo pudimos conocer ayer, lamentamos, decíamos, fue una rueda de prensa extensa, pues se habló de muchas cosas, pero además de ello, pues nos interesaba mucho esta pregunta en particular. Nos referimos a la vía Cuenca-Girón-Pasaje, pero ya que pues se habló de este acceso que permitirá rehabilitar la vía o este recurso económico, acceso al crédito nos referíamos, este crédito pues permitirá ya esta actividad de rehabilitación de la vía. Qué bueno que contemple el acceso sur. Estamos trabajando para que se haga la intervención, dice. Gracias, señor gobernador, por el mensaje que complementa, que cierra este dato. Y ya que estamos hablando de vías, rápido con lo que corresponde a la vía que está en el sector del Monay-IES, el intercambiador. Sobre él le vamos a hablar en este momento con datos que son relevantes. Un avance del 40% ya tiene este intercambiador, de acuerdo a lo que también señalaba el ministro en las últimas horas. Decía que el intercambiador Monay-IES y la autopista Cuenca-Sogues avanza ya en un 40% de trabajos que ya se han ejecutado, sobre todo en el viaducto en el sentido hacia Azogues. Se prevé que este estará habilitado ya en el mes de septiembre de este el 2026. El ministro subrogante de Infraestructura y Transporte, Paolo Carpio, el viceministro de Servicio y Transporte, Byron Franco, y el gobernador de la SUAY, junto con equipos técnicos y personal del sector de la construcción, inspeccionaron la obra este día viernes. Esta obra tiene una inversión cercana a los $43 millones, indicó Carpio, y se prevé que el primer viaducto en sentido Azogues-Cuenca ya tiene pues colocadas las vigas principales y se encuentra en una fase final de montaje de las estructuras, y con ello ya en el mes de septiembre se pueda habilitar esta vía. 7 de la mañana con 53 minutos. Vamos con otros datos asimismo importantes. Usted que está pendiente del final del año lectivo, ¿cómo está determinado para este periodo? Atención, las clases terminan para muchos en este mes de junio del 2026. Para miles de estudiantes del régimen cierra, quienes no alcanzaron los puntajes requeridos para ser promovidos para el siguiente año, deberán asistir a clases de recuperación hasta el 29 de junio. y el 3 de julio, desde el 29 al 3 de julio, como preparación para los exámenes supletorios que están previstos para el 6 al 9 de julio. Es decir, que los chicos que hicieron bien ya la tarea, que trabajaron durante todo el año, los papitos también ayudaron a hacer las tareas, muchos de ellos, las maquetas, aquellos que les ayudaron durante todo el año y que hicieron bien, ya están de vacaciones. Aquellos que se quedaron, que no hicieron toda la tarea, pues están en clases, y será esto hasta el 10 de julio con todos los exámenes supletorios. Durante ese periodo, las instituciones educativas desarrollarán además ceremonias de graduación programadas desde el 6 al 10 de julio, las juntas de curso y los procesos administrativos que permitan cerrar formalmente ya el periodo escolar antes del inicio del ciclo. Las vacaciones docentes, los docentes continuarán con la revisión de evaluaciones y registros de calificaciones y la planificación del siguiente año lectivo. Sus vacaciones se cumplirán del 10 de julio al 8 de agosto. Retornarán a las instituciones el 11 de agosto. Según los datos del Ministerio de Educación, un total de 268.811 estudiantes culminaron el año escolar y se graduarán 17.256 en la zona 6, que abarca las provincias de Azuay, Cañar y Morona, Santiago. 7 de la mañana con 55 minutos. Vamos con otros datos. Atención, 13 migrantes de Ecuador fueron expulsados desde Chile. La información indica que el gobierno chileno decretó este jueves pasado, 25 de junio, un nuevo operativo masivo de expulsión de 62 migrantes, entre ellos 13 ecuatorianos, según informaron los Servicios Nacionales de Migración y la Policía de Investigación. Desde Santiago se despegó este vuelo charter coordinado por el Ejecutivo como parte del plan de control migratorio. Entre los extranjeros deportados constan personas acusadas o condenadas por delitos de distinto tipo. Entre los deportados también fueron y figuran 30 ciudadanos colombianos, 19 bolivianos. Algunos de ellos tenían cuentas pendientes con la justicia, tanto con Chile como con sus países de origen. Ahí la razón de la expulsión de estos migrantes. Vamos con otros datos, amigos. Con respecto al fútbol, con respecto al Mundial, hay que señalar que Ecuador ya regresó, a Columbus, en espera de conocer el próximo rival. La euforia de los ecuatorianos por la victoria frente a Alemania quedó ya en esta condición, luego de sellar su clasificación a los 16avos de final del Mundial. La selección ecuatoriana dejó Nueva York y regresó a Columbus, ciudad donde se instaló en su centro de operaciones durante este torneo. Tras el viaje, el plantel dirigido por Sebastián Becasé se cumplió con una jornada de entrenamientos enfocados a la recuperación de los jugadores que tuvieron mayor desgaste frente a los alemanes y a la preparación de los próximos compromisos. Aunque Ecuador ya aseguró su presencia en la siguiente ronda, todavía se desconoce cuál será su rival. Ya habíamos dicho que podría ser Inglaterra y podría ser México. Este sábado 27 de junio se define algo cuando concluye la fase de grupos y queda enfocado ya en los cuadros de 16avos de final. Pero lo que sí, el próximo día martes tendremos algunos datos concretos de que si es México o si es Inglaterra. Pero usted permanezca atento, amigos. Lo que sí debemos lamentar es que Uruguay ya no está, es uno de los equipos sudamericanos que se fue del Mundial. Vamos con otros datos que tienen que ver con la política. Atención. Tres casos, y por esos casos el correísmo ha intentado llevar a juicio político a Inés Manzano. La información dice que tras una serie de bloqueos por parte de la bancada oficialista este 26 de junio del 2026, finalmente el pedido de juicio político en contra de la exministra de Ambiente y Energía, Inés Manzano, pasó el filtro de la Comisión de Fiscalización, que tendrá un mes para aprobar un informe en el que se recomienden o no las censuras que se puedan dar a de la ex funcionaria, aprovechando la mayoría que tiene junto a su salida de la Comisión de Fiscalización y Centro Político del Bloque de Acción Nacional Democrática, ADN, había logrado obtener esta instancia cualquier intento de procesamiento en contra de Inés Manzano, pero esta vez se lo permitió. Con 10 votos a favor, 10 de los asambleístas presentes de la Revolución Ciudadana y el oficialismo se unieron para aprobar una moción resolución en la que se propuso abocar a conocimiento y calificar el juicio político en contra de la exministra, el cual fue aprobado. Ahí entonces, amigos, esta información en torno a la política. 7 de la mañana con 59 minutos, amigos. Estamos ya cerrando nuestro servicio informativo y algo que sí nos lamentamos es que a pesar de que ha bajado la criminalidad y las muertes violentas, pese a la reducción, las muertes violentas en el Ecuador subieron a un 86 cantones de este 2026. Entre enero y mayo del 2026, Ecuador experimentó una mutación de la violencia criminal, aunque los datos reflejan una reducción en ciudades conflictivas, pero sin lugar a dudas siguen siendo las mayormente complejas, Guayaquil y Durán, que estuvieron en las más importantes, con repunte en este caso en el 2025. Desde el 2023 la letalidad por estos casos no ha desaparecido, se ha presentado mayor preocupación, esta vez en 82 cantones, registrando un aumento de asesinatos. El comportamiento de la violencia criminal en Ecuador durante los primeros 5 meses del 2026 demuestran una dinámica violenta, no se van fácilmente estos casos, más bien se disipan a otros cantones, mutan y configuran entre diversos en algunos territorios. Lo que debemos señalar es que territorios a la baja hay una gran cantidad, pero sí han tenido repunte algunos que pues no mostraban esta complejidad, entre ellos la ciudad de Cuenca. Son las 8 de la mañana en punto, amigos. Gracias por habernos acompañado en esta emisión noticiosa. Gracias a todos ustedes por haberse acompañado de la emisora tradicional de Cuenca en esta jornada informativa. Nos despedimos y quedamos en las mejores manos con la canción del día. Mi nombre es Freddy Eduardo Saguay. Gracias por acompañarnos. Les dejamos con el maestro Gustavo Peralta.

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0: 8 de la mañana, 8 minutos en La Voz del Tomebamba. Gracias por acompañarnos. Ya estamos dando la bienvenida a German Piedra, que trae un programa muy especial. Sábado a sábado siempre está German con programas muy especiales y hoy no es la excepción y estamos ya dando la bienvenida a un programa muy especial que ha preparado German. Adelante, German, buenos días.
1: Hola, ¿qué tal, amigos? Buenos días, ¿cómo están? En este día sábado, soy German Piedra, juntamente con ustedes, como semana a semana. Hoy tendremos un podcast realmente muy importante. ¿Cómo enfrentar los años dorados? ¿Cómo predisponernos a enfrentar la vejez? ¿Cómo vivir con tranquilidad, con paz y con buena vida? Adelante, escuchemos estos consejos tan importantes.
2: En la vejez, aprende a vivir sin depender de tus hijos. Hay una verdad incómoda que casi nadie se atreve a decirte. No puedes construir tu vejez sobre los hombros de tus hijos. No porque no los ames, no porque ellos no te importen, sino porque la vida ya me enseñó que poner tu felicidad en manos ajenas es como intentar amarrar el viento. Se escapa. Siempre se escapa. Y tú te quedas vacío, esperando lo que tal vez nunca llegue. He visto demasiadas vidas apagarse lentamente, no por enfermedad, sino por esa espera inútil de llamadas que no llegan, de visitas que se posponen, de promesas que se olvidan. Y en ese silencio, el alma se encoge, como una flor privada de sol. Aprender a vivir sin depender de tus hijos no es un acto de frialdad. Es un acto de supervivencia emocional. Es darte permiso para volver a respirar por ti mismo. A cierta edad, uno empieza a entender que el tiempo ya no es una cuerda elástica que puedes estirar sin límite. Es un hilo fino y cada día cuenta. ¿De verdad quieres gastar lo que te queda en ajustar tus pasos al ritmo de quienes rara vez miran atrás? O peor, ¿en moldear tu paz para que encaje en vidas que siguen corriendo sin ti? No. Esta etapa no se trata de esperar, se trata de vivir. Y sé que cuesta, porque pasaste décadas cuidando, dando, resolviendo, porque tu identidad estuvo ligada a ser madre, padre, soporte. Y de pronto, cuando los hijos crecen, se llevan no solo su ropa y sus planes, sino también la parte de ti que creías que te definía. Y ahí, si no tienes cuidado, empieza el vacío. Pero el vacío no se llena esperando que ellos lo llenen. Se llena reconociendo que tu vida sigue siendo tuya. Vivir sin depender de tus hijos no es cortar el amor, es podar la dependencia. Es dejar de preguntar cuándo vendrás y empezar a preguntarte ¿a dónde voy yo hoy? Es cambiar las sillas vacías por caminos nuevos, las llamadas que no suenan por conversaciones contigo mismo, las esperas eternas por acciones pequeñas que te devuelven el control. Esta no es una invitación a alejarte de ellos, es una invitación a volver a ti. Porque la vejez no es el final del camino, es un cambio de ruta. Y si aprendes a recorrerla con tu propia energía, sin ataduras emocionales que te desgasten, descubrirás que la libertad no tiene edad. Y que la verdadera compañía empieza cuando dejas de pedir permiso para vivir. El día que entendí que mi vida ya no les pertenecía. No llega con un trueno, no es un portazo dramático ni un grito que rompe la noche. Es un silencio distinto, un amanecer cualquiera en el que te levantas, miras por la ventana y sientes que, por primera vez en muchos años, el aire que respiras no está acondicionado por las expectativas de tus hijos. Ese día, sin saberlo, has empezado a vivir para ti. Te lo digo porque yo lo viví. Durante décadas, cada decisión que tomaba pasaba por el filtro invisible de qué pensarán ellos. Mis horas, mis ahorros, mis energías. Todo terminaba, de una forma u otra, en sus manos. Creía que eso era lo que un buen padre hacía. Ceder, aguantar, dar más incluso cuando no quedaba nada que dar. Y un día comprendí que ese sacrificio no era amor, era una entrega ciega que me estaba vaciando. No fue fácil aceptarlo, porque la dependencia emocional no siempre viene de necesitar que te cuiden. A veces viene de sentir que tú debes cuidarlos siempre, incluso cuando ya son adultos capaces. Y ahí está la trampa. Te educaron para creer que tu valor estaba en lo que hacías por ellos, no en lo que hacías por ti. Que tu vida era una extensión de la suya. Y eso, amigo mío, es una cárcel con barrotes invisibles. Aprender a vivir sin depender de tus hijos no significa dejar de amarlos. No es un acto de frialdad ni un abandono. Es un acto de equilibrio. Es mirarles a los ojos y decirles, sin rencor pero con firmeza, os quiero, pero mi vida es mía. Es reconocer que si siempre esperas que ellos llenen tu agenda, tu mesa o tu corazón, terminarás a merced de sus ausencias. Y las ausencias, cuando se acumulan, pesan más que cualquier soledad voluntaria. La primera vez que dije no, sentí vértigo. Era un favor pequeño, una de esas cosas que antes habría hecho sin pensarlo. Pero algo dentro de mí me detuvo. No porque no pudiera, sino porque no quería seguir anulándome para estar siempre disponible. Ese no fue mi primer ladrillo en la reconstrucción de una vida propia. Y déjame decirte que aunque al principio tiembles, después respiras más libre. La independencia emocional después de los 60 no es un lujo, es una necesidad. Porque si no la tienes, cada gesto, cada palabra y cada silencio de tus hijos se convierte en un juicio sobre ti. Si llaman, eres feliz. Si no llaman, te hundes. Si te visitan, sientes que vales. Si no lo hacen, crees que no importas. Y esa montaña rusa desgasta más que cualquier trabajo físico. La paz que buscas no puede depender de una llamada. Muchos padres me dicen, pero si no les ayudo, ¿qué sentido tiene mi vida? Y yo les respondo, tu vida tiene sentido porque eres, no porque das. Porque existes, piensas, sueñas, respiras. Porque aún puedes descubrir algo nuevo, cambiar de opinión, empezar un proyecto o simplemente disfrutar de un día sin rendir cuentas. Vivir para ti no significa dejar de ser generoso, significa aprender a no hipotecar tu felicidad. Cuando empiezas este camino, notarás resistencias. Algunos hijos se enfadarán, otros se harán los ofendidos. Estaban acostumbrados a que siempre dijeras sí, y tu cambio les incomoda. Pero ahí está la prueba de fuego. Si tu amor siempre dependió de tu obediencia, entonces no era un amor sano, era un contrato silencioso. Y tú tienes derecho a romperlo sin sentirte culpable. La libertad en la vejez no llega sola, hay que defenderla. Cada vez que eliges un plan que te ilusiona en lugar de ceder por costumbre, cada vez que guardas tu dinero para un capricho en lugar de financiar problemas ajenos, cada vez que te permites descansar sin justificarte, estás reclamando tu lugar en tu propia vida. Y créeme, no hay regalo más grande que ese. No te voy a mentir. Habrá momentos en los que te sientas egoísta, porque llevas toda una vida programado para priorizar a otros. Pero ese egoísmo del que te acusarán es en realidad la forma más pura de autocuidado. No puedes dar amor sincero si lo das desde el agotamiento. No puedes acompañar a nadie si primero no aprendes a caminar solo. Aprender a no depender de tus hijos también significa preparar tu corazón para las ausencias sin resentimiento. Significa entender que su vida es suya, con sus aciertos y sus errores, y que tu misión ya no es dirigirla. Que eso no es rendirse, es dejar de cargar un peso que nunca te correspondió en esta etapa. Es abrir espacio para que la tuya florezca. El día que dejé de vivir esperando que ellos llenaran mis huecos, descubrí que había paisajes enteros de mi vida que no había mirado. Volví a leer por placer, a caminar sin prisa, a cocinar para mí sin sentir que era una pérdida de tiempo. Volví a mi música, a mis fotografías viejas, a los amigos que había descuidado. Y ahí, en esos pequeños actos, recuperé la certeza de que mi vida aún me pertenece. Si algo quiero que te quede claro de este bloque es esto. Tu libertad no empieza cuando ellos cambien. Empieza cuando tú decides que tu felicidad no está en sus manos. No es un gesto de rebeldía, es un acto de amor propio. Y el amor propio, a tu edad, no es un lujo, es tu salvavidas. Y aquí es donde muchos se equivocan. Confunden amor con sacrificio permanente. Creen que si un padre no está siempre disponible, es porque se ha enfriado el vínculo. pero no es así. El amor maduro, el que debería reinar en la vejez, no se mide por la cantidad de favores que haces, sino por la calidad de la presencia cuando decides estar. Y esa presencia solo es auténtica si no viene cargada de agotamiento o resentimiento. A veces, incluso, no es que tus hijos te pidan algo directamente. Es ese sentimiento que tú llevas dentro, esa costumbre de adelantarte a todo. Ves una necesidad y corres a cubrirla, aunque nadie lo haya pedido. Es un automatismo, casi como respirar. Pero ese impulso, si no lo controlas, se convierte en una cadena más fuerte que cualquier obligación impuesta. Y romperla requiere conciencia, decisión y paciencia contigo mismo. La primera vez que elegí un plan para mí en lugar de ayudarles en algo que podían resolver solos, sentí una punzada de culpa. Era como si estuviera fallando a un juramento invisible. Pero cuando esa tarde me vi en un café, leyendo tranquilamente, sentí algo que no había sentido en años. Ligereza. Esa ligereza no era desinterés por ellos, era el peso que dejaba de cargar. Era la prueba de que cuidar de mí también es un acto de responsabilidad. Muchos no entienden que vivir para uno mismo después de los 60 no es una huida, sino un regreso. Un regreso a la persona que eras antes de que las exigencias, los horarios y las necesidades ajenas ocuparan cada minuto de tu vida. Y en ese regreso hay una belleza que solo se aprecia cuando la piel ya tiene memoria, cuando las manos han dado más de lo que podían y el corazón necesita un espacio propio para seguir latiendo sin condicionantes. También tuve que aprender a manejar las reacciones. Porque, te lo adelanto, cuando empieces a poner límites, verás caras largas, escucharás comentarios hirientes y sentirás que algunos se alejan. No todos lo harán con mala intención. Algunos simplemente no sabrán cómo relacionarse contigo si ya no eres el que siempre está ahí. Y ahí es cuando debes recordarte que estás construyendo una relación nueva contigo mismo, más que con ellos. En este proceso descubrí algo revelador. Cuando dejas de depender de tus hijos para tu felicidad, tu trato con ellos mejora. Ya no les llamas con la ansiedad de quien necesita atención, sino con la calma de quien quiere compartir un momento. Ya no cuentas los días desde la última vez que te visitaron como si fueran un castigo, sino que disfrutas de la visita cuando llega, sin expectativas previas que puedan convertirse en decepciones. La independencia emocional también te da una mirada más realista sobre quiénes son ellos como personas. Porque mientras dependes de su atención, tiendes a idealizarlos o a excusar comportamientos que te hieren. Pero cuando te sostienes por ti mismo, puedes ver sus luces y sus sombras sin que eso destruya tu paz. Ya no buscas que sean la fuente de tu alegría, y eso te permite quererlos de forma más libre. Por supuesto, no todo es un camino de rosas. Hay días en los que la soledad pesa. Días en los que te gustaría que todo fuera como antes, cuando la casa estaba llena de voces y risas. Pero incluso en esos momentos, la diferencia es que ahora la soledad no es una condena, sino un espacio elegido. Y en ese espacio puedes construir, aprender, descansar y, sobre todo, reencontrarte con tus propios deseos. En mi caso, esta transformación también afectó a mi salud. La presión constante de querer estar en todo, de cargar con problemas ajenos, me estaba pasando factura. Dormía mal, comía rápido y siempre con el pensamiento en lo que debía hacer por otros. Al empezar a priorizarme, noté cómo mi cuerpo también se relajaba. Respiraba mejor, caminaba más y hasta el humor cambió. Porque créeme, el cuerpo siente cuando por fin le das un respiro. Algo que siempre repito a quienes me escuchan es que no podemos esperar a que los demás nos liberen. Si estás esperando que tus hijos un día te digan, ya no tienes que preocuparte por nosotros, vive para ti, quizás esa frase nunca llegue. No porque no te quieran, sino porque no es su papel. La llave de tu independencia emocional está en tu bolsillo, no en sus manos. Y cada día que la dejas guardada, renuncias a abrir la puerta que te devolvería la libertad. En el fondo, esto se reduce a una pregunta simple. ¿Quieres pasar los años que te quedan viviendo según la agenda de otros? ¿O quieres escribir tu propio calendario? La respuesta, aunque parezca obvia, da miedo, porque escribir tu propio calendario significa enfrentar tus miedos, tus inseguridades y la idea de que, tal vez, no sabes qué hacer con todo ese tiempo libre. Pero es un miedo que vale la pena atravesar, porque al otro lado está la vida que siempre pospusiste. Yo tardé en darme cuenta, pero ahora lo sé. Depender de los hijos no es amar más, es vivir menos. Es reducir tu mundo a lo que ellos decidan darte, y eso, amigo mío, nunca será suficiente para un corazón que aún late fuerte. Por eso, si algo puedo pedirte hoy, es que empieces a recuperar pedazos de ti, aunque sea de a poco. Porque la independencia no se construye en un día, pero se destruye en un instante si vuelves a entregarte por completo. Al final, este camino no es contra ellos, es a favor tuyo. Es un pacto contigo mismo para no perder lo que queda de vida en esperas eternas. Y cuando lo entiendas, cuando lo vivas, descubrirás que tu amor por ellos no disminuye. Simplemente deja de ser una cuerda que te ata, para convertirse en un puente por el que puedes ir y venir sin miedo. Liberarte de la prisión invisible, cuando dejas de girar alrededor de tus hijos. No hay peor prisión que aquella que parece cómoda, esa en la que las rejas no son de hierro, sino de afecto malentendido. Esa en la que uno se acostumbra a vivir pendiente de lo que otro decide, de sus llamadas, de su aprobación. Y en la vejez, esa prisión tiene un nombre silencioso: depender de los hijos. Es suave al tacto, pero áspera para el alma. Lo más engañoso de esta dependencia es que se disfraza de amor. Lo hago porque los quiero, te dices, pero poco a poco, sin darte cuenta, dejas de escucharte a ti mismo. Ya no recuerdas la última vez que elegiste un plan sin pensar en si ellos lo aprobarían. Tu vida empieza a girar como un satélite alrededor de un planeta que no siempre está ahí para iluminarte. Hay quien cree que la dependencia solo se nota cuando hay un control directo, pero no es así. A veces es más sutil. Pedir consejo para cada paso, buscar su aprobación incluso para cosas pequeñas, esperar su llamada para sentir que el día ha valido la pena. Y cuando eso se convierte en norma, ya no eres dueño de tu tiempo, ni de tu ánimo, ni de tu paz. Yo lo vi muchas veces. Padres que se borraron a sí mismos para estar disponibles, que renunciaron a amistades, aficiones y hasta a su propia salud, con tal de no molestar o de estar por si acaso, los hijos necesitaban algo. Pero el precio de ese sacrificio no es nobleza, es desgaste. Y lo peor es que rara vez se agradece como uno imagina. Vivir sin depender de los hijos no es cortar la relación, es cambiar el eje. Es pasar de girar a su alrededor a tener tu propio centro. Significa que, si vienen, le recibes con alegría, pero si no, sigues viviendo igual de pleno. Es como abrir las ventanas para que entre la luz, pero no quedarse esperando con las cortinas cerradas si no aparece el sol. Claro que este cambio no es fácil. Al principio, la libertad da vértigo. Te descubres con horas libres y te preguntas qué hacer con ellas. Te das cuenta de que muchas de tus decisiones estaban condicionadas, y eso asusta. Pero con el tiempo, esa sensación se transforma en algo poderoso. La certeza de que puedes sostener tu vida sin apoyarte siempre en el mismo pilar. Cuando logras esa independencia emocional, algo curioso ocurre. Tus conversaciones con ellos cambian. Ya no son interrogatorios sobre su vida, ni súplicas encubiertas de atención. Se vuelven intercambios más serenos, más limpios, porque ya no cargas con la expectativa de que ellos llenen tus vacíos. Y eso, paradójicamente, hace que quieran acercarse más. Otro beneficio que pocos mencionan es la claridad mental. Cuando no dependes, puedes evaluar sus actitudes sin la nube del miedo a perderlos. Puedes reconocer cuando una decisión suya te afecta, pero también cuando es algo que debes dejar pasar. Y en esa distancia emocional se evita mucho sufrimiento que antes parecía inevitable. También aprendes a diferenciar soledad de independencia. La soledad pesa cuando es impuesta, pero la independencia se disfruta cuando es elegida. En la vejez, ambas pueden parecerse, pero no son lo mismo. La soledad duele porque no hay compañía. La independencia reconforta porque hay paz interior. Y créeme, la paz vale más que cualquier presencia obligada. Sé que muchos sienten que este paso es egoísta. ¿Cómo voy a pensar en mí si ellos me necesitan?, se preguntan. Pero aquí está la verdad. Si te pierdes a ti mismo, no podrás darles nada valioso. Un padre agotado, resentido o sin vida propia no es un apoyo real, es una sombra. Y las sombras no dan calor, solo alargan la penumbra. Por eso, aprender a vivir sin depender de tus hijos es un regalo doble. Para ti, porque recuperas tu autonomía, y para ellos, porque los liberas del peso de ser tu única fuente de alegría. Es darles permiso para vivir su vida sin sentir que te abandonan. Y darte a ti mismo el permiso de seguir creciendo, aunque ya no estén siempre cerca. Hay prisiones que no tienen barrotes ni llaves, pero que aprietan más que cualquier celda. Y muchas veces, esa cárcel la hemos construido nosotros mismos, piedra a piedra. Cada vez que cedimos nuestro tiempo, nuestras fuerzas y hasta nuestra paz por hijos que, sin mala intención o con ella, aprendieron a que todo girara alrededor de ellos. Es una prisión silenciosa, cómoda para quien se beneficia, pero agotadora para quien la habita. Un día te levantas y sientes que ya no sabes quién eres fuera de ese rol. Tu vida está tan acostumbrada a girar en torno a llamadas, problemas, favores y urgencias ajenas, que has olvidado cómo se siente caminar en línea recta hacia un destino propio. No es que no los ames, es que has aprendido que amor no significa anularte. El amor sano no te encierra, te acompaña. El amor que te drena, en cambio, te ata con hilos invisibles que pesan como cadenas. Aprender a dejar de girar alrededor de tus hijos no es un acto de egoísmo, sino de supervivencia. Es entender que el mundo no se acaba si no estás disponible las 24 horas. Es descubrir que puedes tener tu propio ritmo, tus propias prioridades, incluso tus silencios, y que quien realmente te quiere sabrá respetarlos. Lo contrario no es amor, es dependencia emocional disfrazada de familia. Cuando por fin decides salir de esa órbita, el vértigo es real, porque durante años creíste que tu lugar estaba en ese centro de servicio permanente. Te vendieron la idea de que una buena madre o un buen padre lo deja todo por sus hijos siempre. Pero lo que nadie te dijo es que, si te dejas todo a ti mismo, ellos aprenden a dejarte a ti. Y ahí empieza el abandono silencioso que más hiere, el que tú mismo permitiste. Salir de esa prisión invisible requiere valor, pero sobre todo requiere un cambio profundo en cómo te ves a ti mismo. Ya no eres el recurso inagotable que siempre acude. Eres una persona con límites, con necesidades y con sueños que siguen vivos, aunque tengas más de 60 años. Porque la vida no se terminó cuando ellos crecieron. Simplemente cambió de escenario, y ahora eres tú quien debe ocupar el papel principal. El primer paso para liberarte es dejar de justificar cada instante que decides para ti. No tienes que dar explicaciones por querer un día de descanso, por negarte a un favor que te agota o por no responder una llamada al instante. Quien te ama de verdad no necesita que te excuses por cuidar de ti. Quien te reclama, en cambio, revela que nunca le importó tu bienestar, sino tu utilidad. Lo más doloroso de esta liberación es que, a veces, quienes más amas serán los primeros en cuestionarte. Dirán que has cambiado, que ya no eres como antes, que antes estabas más pendiente. Y tendrán razón. Sí has cambiado. Y no, ya no estás pendiente de todo. Porque ahora entiendes que vivir pendiente de otro es olvidarte de vivir para ti. Y la vejez no es el tiempo para seguir posponiendo tu felicidad. Cuando logras salir de ese círculo, notas algo que antes parecía imposible. El mundo no se derrumba. Tus hijos siguen con sus vidas. Aprenden a resolver sin ti. Y tú comienzas a respirar de una forma distinta. Descubres que puedes leer un libro sin interrupciones, caminar sin mirar el teléfono cada 2 minutos, o viajar sin sentir que estás abandonando un puesto de vigilancia. Eso no es egoísmo. Eso es vida. En el silencio que sigue a tu decisión, llega la paz. Una paz que no es ruidosa, que no necesita aplausos, pero que se siente como un espacio amplio después de años de encierro. Allí puedes volver a escuchar tu voz, recordar tus propios gustos, incluso sentir curiosidad por cosas nuevas. Ese es el regalo de dejar de girar alrededor de otros, el reencuentro contigo mismo. Y aunque haya momentos en los que la culpa intente colarse, recuerda esto: no estás rompiendo la familia, estás reconstruyendo tu vida. No estás rechazando a tus hijos, estás rechazando la idea de que tu valor depende de lo que haces por ellos. Y si eso incomoda, no es tu problema, es el suyo. Porque la libertad de un adulto mayor no necesita permisos, solo decisión. Hay algo que pocos se atreven a decirte: mientras sigas orbitando en torno a tus hijos, nunca verán el verdadero peso de tus esfuerzos. No es maldad, es costumbre. Se acostumbraron a que estás ahí, a que todo lo que piden encuentra en ti una respuesta inmediata. Y lo que se convierte en costumbre rara vez se valora. La costumbre transforma la entrega en obligación y con el tiempo en derecho asumido. Por eso, romper con esa inercia no solo es un acto de amor propio, es un acto de educación emocional para ellos. Les enseña que las personas, incluso los padres, tienen límites, que no siempre habrá alguien para sostenerles y que la madurez se mide por la capacidad de sostenerse a uno mismo. Al principio, esta lección duele, porque lo que incomoda rara vez se agradece en el momento. Pero con el tiempo, es una de las herencias más valiosas que puedes dejarles. Liberarte de esa prisión invisible no significa que cierres la puerta para siempre. Significa que la mantienes abierta, pero que ya no vives en la antesala esperando a que la crucen. Ellos pueden entrar, y tú puedes recibirlos con amor, pero en tu casa también hay reglas, también hay horarios, también hay momentos que son solo tuyos. Porque tu hogar no es una estación de servicio abierta las 24 horas, es tu refugio. Cuando empiezas a vivir así, las primeras reacciones pueden ser de sorpresa, incluso de reproche. Habrá quien intente manipularte con frases que antes te atrapaban. Ya no te importa como antes, has cambiado mucho, antes eras distinto, y en lugar de sentirte culpable, sonríe en silencio. Sí, has cambiado, y es el cambio más sano que podías hacer. Porque vivir en paz no es vivir para complacer a todo el mundo. Recuperar tu eje requiere aprender a tolerar el vacío que deja la ausencia de demandas constantes. Es un vacío extraño, porque durante años asociaste tu valor con la cantidad de problemas que resolvías. Sin ese ruido, sin esa urgencia permanente, al principio parece que falta algo. Pero ese algo que falta no es amor, es agotamiento. Lo que queda, en cambio, es un espacio limpio donde puede crecer tu propia vida. Ese espacio no tarda en llenarse de cosas que antes habías olvidado. Recuerdos que no tenían tiempo para asomar. Gustos que abandonaste porque ya no tocaban. Sueños pequeños que un día dejaste en pausa y que ahora te esperan, pacientes, como si supieran que ibas a volver. Allí, en esa reconquista íntima, empieza tu segunda vida. Una vida donde tus días ya no dependen de la agenda de nadie más. Dejar de girar alrededor de tus hijos no es cerrar el amor, es cambiar su forma. Es pasar de un amor que asfixia a un amor que respeta, de una ayuda que anula a una ayuda que fortalece. Y no siempre ellos entenderán esta diferencia, porque para ver el valor de un límite hay que madurar, y la madurez no siempre llega a tiempo. Pero eso ya no es tu carga, tu responsabilidad es contigo. Tal vez te preguntes si este cambio dañará la relación. La respuesta es que, si el vínculo depende de que tú te sacrifiques, ese vínculo ya estaba roto, solo que disfrazado. Un amor verdadero no se derrumba porque digas: hoy no puedo, ahora no, o eso tendrás que resolverlo tú. Un amor verdadero se adapta, se ajusta y sigue. Y si no lo hace, es porque lo que sostenías no era amor, sino dependencia. El día que te atreves a decir basta, descubres que la llave de esa prisión siempre estuvo en tu bolsillo. No la viste porque estabas demasiado ocupado mirando hacia afuera, esperando el permiso de otros para usarla. Ahora entiendes que nadie te va a liberar si no lo haces tú, y que la libertad, aunque al principio sea incómoda, sabe a aire fresco después de una habitación cerrada. Esa libertad no significa abandonar a tus hijos, sino dejar de abandonarte a ti. Significa seguir amando, pero no a costa de tu salud mental ni de tu paz. Significa estar disponible, pero no de forma incondicional y ciega. Significa que tus sí sean verdaderos y que tus no sean firmes. Porque sólo así podrán aprender que tú también eres una persona completa, no un recurso inagotable. A veces, al liberarte, te darás cuenta de que algunos se alejan. No soportan que hayas cambiado las reglas del juego. Lo interpretan como traición, cuando en realidad es una invitación a relacionarse de forma más justa. No todos aceptarán la invitación, y aunque duela, eso también es parte del proceso. Entender que no todo el mundo quiere verte libre. Algunos te prefieren enjaulado, porque así eres más útil. Pero cada paso que des fuera de esa prisión invisible es una victoria silenciosa. Un café tomado a tu ritmo. Un paseo sin mirar el teléfono. Un día entero sin resolver un problema ajeno. Cada uno de esos gestos es un ladrillo menos en el muro que te rodeaba. Y poco a poco, la luz empieza a entrar, hasta que un día miras alrededor y ya no hay muros. Solo horizonte. Ese horizonte es tuyo. Lo has ganado. No porque alguien te lo regalara, sino porque tuviste el coraje de dejar de girar alrededor de otros y empezar a girar en torno a tu propia vida. Y esa es la libertad que nadie puede arrebatarte. El día que entendí que su amor no era mío. No hay golpe más silencioso que aquel que no viene con gritos, sino con ausencias. Y a mí me tomó demasiados años entender que el cariño que yo esperaba de mis hijos no estaba en sus manos, ni siquiera en su corazón. No porque fueran malas personas, sino porque habían decidido que mi lugar en sus vidas no sería el que yo soñé. Esa revelación no llegó como un trueno. Llegó como una llovizna que se cuela por las grietas del alma, constante, lenta, hasta que un día te cala por completo y ya no puedes hacer como si no sintieras el frío. Durante décadas, me repetí que todo cambiaría, que el tiempo haría su trabajo, que la vida misma les enseñaría a mirar atrás y reconocer lo que hice por ellos. Pero el tiempo pasó, y lo único que cambió fui yo. Pasé de la esperanza ciega a la certeza cruda. Comprendí que no puedes mendigar lo que nunca estuvo disponible para darte. Y aunque al principio sentí que esa idea era una derrota, luego descubrí que era una puerta abierta hacia mi libertad emocional. Porque, dime, ¿cuántas veces te has desvelado imaginando un abrazo que nunca llega? ¿Cuántas conversaciones has ensayado para un día que jamás se dio? La realidad es que el afecto que se da obligado pierde su esencia, y yo ya no quería migajas disfrazadas de banquete. Ese día, el día que lo entendí, no fue una tragedia, fue una liberación. Aprendí que no puedo controlar el amor que recibo, pero sí puedo decidir cuánto me destruye su ausencia. Aprendí que mi valor no depende de cuántas veces me llamen, me visiten o me digan que me quieren. Aprendí que a esta edad, la paz interior no es un lujo, es un derecho sagrado que se defiende como un tesoro. Y así, dejé de medir mi vida con la vara de otros. Dejé de esperar señales que nunca se encendían. Dejé de interpretar su silencio como un juicio contra mí. Porque, si algo comprendí, es que muchas veces el amor que buscamos en los demás es el mismo que debemos aprender a darnos nosotros. Y no, no es egoísmo, es supervivencia emocional. Ese día no lloré como pensé que lo haría. No hubo dramatismo, solo un silencio nuevo, distinto. Un silencio que no pesaba, sino que aligeraba. Un silencio que me susurraba: ya está, ya no tienes que esperar más. Y en esa calma, empecé a reconstruirme. No desde la amargura, sino desde el respeto propio. Porque si hay algo que nadie me enseñó de joven y que recién aprendí ahora, es que no toda ausencia es pérdida. Algunas son espacio para que vuelvas a encontrarte. Y quizá esa es la lección más dura de todas, que a veces el amor que quieres no será el que recibas, pero también la más valiosa, que puedes seguir viviendo e incluso ser feliz sin depender de que ese amor cambie. Porque tu vida, al final, sigue siendo tuya. y a esta altura no hay regalo más grande que recordártelo cada día. Ese día también me di cuenta de algo que nadie te dice, que el amor no se mide por los lazos de sangre, sino por la presencia real. Y presencia no es solo estar de cuerpo, es estar con el corazón, con la atención, con el respeto. Durante años confundí compartir un techo o un apellido con tener un vínculo. Pero un vínculo sin cuidado es como una planta sin agua. Tarde o temprano se seca, y tú te quedas mirando las hojas caídas preguntándote en qué momento dejó de ser verde. Me costó aceptar que parte de la responsabilidad de mi dolor era mía, porque fui yo quien colocó mis expectativas en manos ajenas. Fui yo quien les dio el poder de decidir si mis días eran alegres o tristes, dependiendo de cómo me trataran. Es una verdad incómoda, pero necesaria. A veces nos encadenamos a quien no sabe cuidarnos porque creemos que la costumbre es amor. Aprendí que uno puede seguir queriendo, incluso con intensidad, pero sin hipotecar su paz. Y eso fue un cambio radical para mí. Dejar de exigirles lo que no pueden o no quieren dar no me convirtió en una persona fría, me convirtió en una persona libre. Libre para amar sin condiciones, pero también para protegerme sin culpa. Ese cambio no llegó de un día para otro. Fue un proceso lleno de pequeñas

dejé de girar alrededor de sus vidas, empecé a notar cómo mi propio mundo crecía. Recuperé la sensación de que podía decidir, de que mis días tenían valor más allá de ser madre o padre. Y aquí quiero detenerme. Muchas veces nos definimos tanto por el papel de padres que olvidamos que somos personas completas, con historias, sueños y necesidades que no terminan cuando los hijos crecen. Ese día, el de la gran revelación, también me prometí no volver a explicar mi valor. Quien no lo ve, no lo verá aunque se lo repita mil veces. Y ahí entendí que las palabras sobran cuando el corazón del otro ya decidió mirar hacia otro lado. No es resignación, es realismo. Y el realismo, aunque a veces parezca cruel, también es un alivio. Ahora vivo con una idea clara. El amor que es tuyo no te hace esperar eternamente. No te exige que te humilles, no te arrastra a la duda constante. Y si el amor que recibes no cumple eso, no significa que no merezcas más. Significa que debes buscarlo, o crearlo, en otro lugar. No negaré que a veces me invade una nostalgia silenciosa. Sobre todo cuando veo familias que parecen tan unidas, tan cercanas. Pero he aprendido a no dejar que esa imagen me hiera. Porque muchas veces las apariencias son solo eso, y porque comparar tu vida con la de otros es una manera segura de robarte la paz. Hoy, cuando pienso en el cariño que no me dieron, no lo veo como una deuda pendiente, sino como un espacio que puedo llenar con afectos nuevos, con amistades sinceras, con mi propio cuidado. Es un cambio de enfoque que me salvó de seguir cayendo en la trampa de esperar lo que nunca llega. Y quizá lo más importante es que ahora sé que puedo amar a mis hijos sin esperar nada a cambio. No desde el sacrificio, sino desde la elección consciente. Y eso, aunque parezca contradictorio, me ha devuelto la dignidad. Porque la dignidad no está en aguantarlo todo, sino en saber cuándo dejar de pedir lo que te vacía. A partir de ese momento, mi forma de estar con ellos cambió. No fue un corte abrupto, no fue una guerra declarada. Fue un ajuste silencioso, casi imperceptible para ellos, pero inmenso para mí. Empecé a marcar los límites desde la calma, no desde la rabia. Porque entendí que la rabia consume, pero la calma protege. Y si de algo necesitaba protegerme, era de la costumbre de poner mi bienestar en manos que no siempre sabían sostenerlo. Me di cuenta de que cuando siempre estás disponible, cuando siempre dices que sí, la gente deja de verte como un ser humano con necesidades y empieza a verte como un recurso inagotable. Y yo no quería ser un recurso. Quería ser una persona, con valor propio, con días buenos y malos, con derecho a no estar siempre lista para resolver lo que ellos no habían querido o sabido resolver. La revelación más fuerte llegó una tarde, mientras me servía un café y miraba por la ventana. No había pasado nada especial, pero sentí un peso que se soltaba de mis hombros. Era la aceptación. Aceptar que el cariño que imaginé recibir quizá nunca llegaría y que eso no me hacía menos digna de afecto. Era como si me estuviera devolviendo a mí misma algo que había entregado hace mucho, la autoridad sobre mi propia vida. Desde entonces, comencé a tomar decisiones pequeñas, pero significativas. Decir no a reuniones donde sabía que me sentiría ignorada. No entrar en discusiones que siempre terminaban igual, con mi voz desgastada y el corazón apretado. No justificarme por elegir pasar un día sola en lugar de seguir un plan que no me apetecía. Cada no que daba no era un muro, era un puente hacia mi libertad. Lo curioso es que al principio me asustaba que ese nuevo comportamiento alejara a la gente. Temía que pensaran que me estaba volviendo distante o egoísta, pero lo que ocurrió fue distinto. Los que realmente me querían empezaron a respetar más mis tiempos, y los que solo estaban por conveniencia simplemente se fueron. Y eso fue un filtro natural, doloroso, pero liberador. Ahora entiendo que, a veces, soltar a alguien no es dejar de quererlo. Es dejar de ponerlo en el centro de tu universo. Es dejar que viva su vida sin que la tuya dependa de cómo te incluya o te excluya. Y en ese espacio que queda, empieza a florecer algo que no había sentido en años. Paz. He aprendido que no todo vacío es soledad. Algunos vacíos son espacio recuperado. Espacio para descansar.

0: para escucharme, para darme cuenta de lo que quiero sin que otros lo dicten. Y cuando tienes ese espacio, la vida se vuelve más ligera, incluso en medio de la misma rutina. Hay días en los que me pregunto cómo no vi esto antes. ¿Cómo pude pasar tantos años intentando encajar en un molde que nunca fue mío? Pero no me culpo. Todos tenemos un momento en el que nos aferramos a una idea, aunque esa idea nos haga daño. Y yo me aferré a la idea de que, si amaba lo suficiente, recibiría lo mismo a cambio. Esa fue mi trampa, y salí de ella el día que entendí que su amor no era mío para exigirlo. Hoy, cuando veo mi reflejo en el espejo, no veo a alguien que perdió. Veo a alguien que se rescató, que decidió que no iba a medir su valor por las veces que le buscaban, sino por la forma en que se cuida a sí misma. Y ese rescate, aunque fue silencioso, cambió la manera en que me levanto cada mañana. A veces, el amor más puro es el que decides darte tú, porque es el único que siempre llega, el único que nunca te hace esperar en la puerta, el único que te acompaña incluso en las noches más largas. Y cuando lo entiendes, cuando lo practicas, el dolor por lo que no recibiste se convierte en un susurro lejano, no en una herida abierta. Por eso, si hoy alguien me preguntara cuál fue la lección más importante de mi vida, diría sin dudar: aprende a soltar lo que nunca fue tuyo, incluso si creíste que lo era. Porque en ese acto de soltar, te devuelves la llave de tu propia paz. El adiós que me devolvió la vida. Nunca pensé que pronunciar un adiós pudiera pesar tanto y al mismo tiempo liberar tanto aire acumulado en el pecho. Fue una despedida sin flores ni lágrimas de película, sin gritos ni reproches. Fue un adiós silencioso, casi invisible para el mundo, pero que para mí significó atravesar un umbral del que no se regresa. Había pasado demasiados años sosteniendo una cuerda que ya no llevaba a ninguna parte, aferrado a vínculos que no me ofrecían más que un vacío educado, un cariño condicional que caducaba en cuanto dejaba de complacer. Y entonces, un día cualquiera, porque nunca hay un día perfecto para romper, lo solté. No fue un gesto heroico ni un acto de rebeldía dramática. Fue más bien como dejar caer un vaso que llevabas sosteniendo demasiado tiempo. Tus manos ya tiemblan, tus dedos duelen, y de pronto comprendes que si lo sigues sujetando, solo acabarás cortándote. Lo dejé caer. Y el sonido de ese cristal, aunque nadie más lo oyó, me atravesó de una forma que todavía puedo sentir. Porque no era solo un adiós a una persona. Era un adiós a la idea de que mi paz dependía de estar cerca de ella. Al principio, la soledad se presentó con un traje incómodo. Había silencios en la casa que parecían huecos imposibles de llenar. Los domingos llegaban como recordatorios crueles de que antes había ruido, aunque fuera un ruido áspero. Me encontré caminando por pasillos vacíos y preguntándome si había hecho bien, si no era yo el que se estaba condenando. Pero poco a poco, sin que me diera cuenta, esos mismos silencios comenzaron a tomar otra forma. Se convirtieron en un espacio donde podía escucharme a mí mismo, un lugar donde la voz de los demás no me tapaba. Lo más difícil no fue decir adiós, sino mantenerlo, resistir la tentación de volver a buscar un mensaje, de revisar si había señales de arrepentimiento al otro lado, porque siempre hay un momento, cuando cortas un lazo, en que el corazón quiere rescatarlo aunque la cabeza sepa que no sirve. Aprendí a no ceder. Aprendí que a veces lo más amoroso que puedes hacer por ti es cerrar la puerta y no volver a abrirla, aunque duela la primera semana, el primer mes o incluso el primer año. Con el tiempo, la distancia me enseñó lo que la cercanía me había negado: que no necesito mendigar atención para sentirme vivo, que el afecto verdadero no pide que te encojas para caber en él, y que cuando dejas ir a quien no sabe cuidarte, dejas espacio para que lleguen personas o momentos que sí saben hacerlo. Ese espacio es sagrado. Ese espacio es donde ahora respiro sin miedo. Y quizá lo más sorprendente es que, un día, te das cuenta de que ya no duele, que el nombre de esa persona ya no provoca un nudo en el estómago, que las fechas que antes pesaban ya no tienen filo. Te descubres hablando de tu vida sin incluirla, como si siempre hubiera estado así. Y Y es entonces cuando entiendes que el adiós no te quitó nada esencial. Te devolvió todo lo que habías perdido, tratando de quedarte. Cuando empiezas a soltar, descubres que el peso que llevabas no solo estaba en tus manos, sino también en tu espalda, en tu respiración, en tu manera de mirar el mundo. El adiós no solo liberó un vínculo roto, liberó mi cuerpo entero. Recuerdo esa primera noche durmiendo después de la despedida. No hubo sueño profundo, pero sí un descanso distinto, como si por fin hubiera dejado de pelear contra una corriente que siempre me llevaba a la orilla contraria. No lo voy a disfrazar. Hubo miedo. Miedo a no encontrar nuevas manos que me sostuvieran. Miedo a arrepentirme. Miedo a que, en un momento de debilidad, quisiera volver a lo que tanto me desgastaba. Pero algo dentro de mí sabía que regresar era peor. Porque cuando uno vuelve a un lugar donde ha sido herido, las cicatrices no se borran. Y tarde o temprano, vuelves a sangrar. Con el paso de los días, la ausencia se transformó en presencia. Empecé a ocupar mi tiempo en cosas que antes había dejado de lado por estar disponible para quien nunca lo estaba para mí. Volví a leer sin que nadie me interrumpiera. Volví a pasear sin esperar una llamada que me cambiara los planes. Volví a escuchar música sin que las canciones fueran recordatorios de discusiones pasadas. La vida, en su silencio, me devolvía pedazos que ni recordaba que me pertenecían. Me di cuenta de que, cuando vives atado a alguien que no sabe cuidarte, te conviertes en un vigilante de su estado de ánimo, siempre pendiente de no molestar, de no provocar, de no exigir demasiado. Y al cortar ese lazo, lo primero que notas es que ya no caminas sobre un suelo lleno de cristales. El terreno se vuelve firme, aunque esté vacío. Ese vacío, antes temido, ahora se siente como un campo abierto donde puedo decidir hacia dónde ir sin pedir permiso. También hubo momentos de nostalgia, porque incluso las relaciones que duelen dejan huellas dulces y la memoria es traicionera cuando intenta convencerte de que vuelvas por esos instantes que parecen dorados. Pero aprendí a no confundir los destellos con el sol. Esos recuerdos eran solo espejismos que me mantenían sediento en un desierto sin agua real. Y decidí, con toda la calma que da la certeza, que no volvería a mendigar un vaso vacío. El verdadero cambio llegó cuando dejé de esperar. Ya no esperaba mensajes que no llegaban, ni disculpas que nunca se pronunciaban, ni gestos de afecto que siempre parecían promesas incumplidas. Al dejar de esperar, mi vida dejó de estar suspendida. Empecé a vivir en presente, no en una eterna pausa. Y eso, para alguien que ha pasado años esperando, es una resurrección. Lo curioso es que, con el tiempo, no solo me devolvió la calma, también me devolvió la dignidad. Porque cada vez que me elegía a mí en lugar de volver atrás, estaba diciéndome que valgo más que cualquier vínculo que me anule. Que mi vida, a esta altura, merece estar llena de cosas que me sumen, no de cargas que me consuman. Y aunque esta lección llegó tarde, llegó para quedarse. Hoy, si miro atrás, no veo ese adiós como una pérdida. Lo veo como una puerta que me llevó a un lugar donde por fin puedo respirar sin miedo, caminar sin cadenas y, sobre todo, quererme sin condiciones. Entendí que la libertad no siempre se gana viajando lejos. A veces se gana quedándose en paz, lejos de quienes no supieron cuidarte. Con el tiempo entendí que no todas las despedidas se viven llorando. Algunas se viven respirando. La mía fue así. No hubo drama, ni gritos, ni un portazo que resonara en las paredes. Fue un cierre silencioso, como apagar una luz que llevaba años parpadeando, gastando energía y dejando más sombra que claridad. Ese gesto pequeño, casi invisible, marcó el inicio de un renacer. En los días siguientes, sentí cómo mi mente dejaba de girar en torno a la misma pregunta. ¿Qué hice mal? Esa frase había sido mi condena durante años, un eco constante que me hacía cargar culpas que no eran mías. Al alejarme, me di cuenta de que no siempre hay algo que arreglar en uno mismo para que el otro cambie. A veces, el único arreglo posible es irse. No voy a mentir. Hubo noches en que me descubrí mirando el teléfono, como si por arte de magia fuera a iluminarse con un mensaje que dijera «Vuelve». pero después recordaba que ese vuelve no significaba amor verdadero, sino la necesidad del otro de que yo siguiera siendo su sombra útil. Y entonces apagaba la pantalla y me abrazaba a mí mismo, como quien se recuerda que está haciendo lo correcto, aunque duela. A medida que pasaban las semanas, mi casa dejó de sentirse como un campo de batalla. El silencio dejó de ser una amenaza y se convirtió en un aliado. Antes me daba miedo escuchar solo mis propios pensamientos. Ahora me doy cuenta de que son más amables que muchas de las palabras que recibí de quien supuestamente me quería. Y ese cambio es para mí una victoria invisible pero inmensa. Empecé a ocupar mis días con detalles que antes pasaban desapercibidos. Preparar un café sin prisa, abrir las ventanas y dejar que entrara el aire frío de la mañana. Escuchar el canto de los pájaros sin que nadie me llamara para reprocharme algo. La paz se cuela en la vida así, como un hilo fino que termina por tejer un manto entero de calma. También me encontré con una verdad que no quería aceptar. Muchas veces, permanecer en una relación que nos hace daño es una forma de miedo a estar con uno mismo. Yo había aprendido a vivir para el otro, a medir mi valor en su aprobación, a callar mis necesidades para que no se molestara. Y cuando eso se rompe, al principio te sientes vacío. Pero es en ese vacío donde empieza la reconstrucción. La gente a veces te pregunta, ¿y no crees que podrías darle otra oportunidad? Como si la vida fuera un experimento y uno tuviera tiempo de sobra para repetir errores. La verdad es que no. No hay segunda oportunidad para quien usó la primera para romperte. No porque no haya perdón, sino porque el perdón no implica volver a exponerte al mismo veneno. El día que lo entendí, algo cambió para siempre. No sentí rencor, pero sí un amor propio que no recordaba. Era como si una versión antigua de mí, más joven y más confiada, me mirara y me dijera, «Por fin me estás cuidando». Y ahí supe que el adiós no era el final. Era el inicio del cuidado que siempre merecí. Hoy, mi vida tiene un ritmo distinto. No se trata de estar siempre feliz ni de que el pasado deje de doler. Se trata de saber que ya no voy a entregar mi tiempo, mi energía y mi alma a quien no sabe qué hacer con ellas. El adiós me devolvió eso. El derecho a que mi vida me pertenezca completa, sin compartimentos para el abuso, la indiferencia o la manipulación. Hubo un instante en el que comprendí que no necesitaba más explicaciones. Durante años, había buscado entender el porqué de cada gesto frío, de cada palabra afilada, de cada distancia disfrazada de cansancio. Creí que si encontraba la razón, podría arreglarlo todo. Pero la razón no cambia lo que alguien siente, y mucho menos lo que alguien decide hacer con lo que siente. Así que solté la lupa con la que examinaba cada detalle, y con ella solté el peso de tener que justificarme. Ese día, por primera vez en mucho tiempo, me miré al espejo sin prisa. Vi las arrugas alrededor de mis ojos, no como marcas de tristeza, sino como huellas de resistencia. Ahí estaba yo, más viejo, sí, pero también más libre. La libertad no me llegó de golpe. Se fue filtrando como un amanecer tímido, que apenas pinta el cielo y no se deja ver hasta que ya lo ha iluminado todo. Algunos creen que cortar lazos es un acto de rabia, pero para mí fue un acto de compasión. Compasión hacia mí mismo, hacia esa parte de mi alma que llevaba demasiado tiempo esperando un gesto de ternura que nunca llegaba. Y cuando entendí que no iba a llegar, decidí dármelo yo. Es curioso cómo cambia todo cuando dejas de esperar salvadores y te conviertes en tu propio refugio. A veces la memoria juega sus trucos y me lleva de vuelta a momentos en los que reíamos juntos. No los niego, no los borro. Pero ya no me engaño pensando que esos instantes podían sostenerlo todo. La verdad es que el cariño que no sabe cuidar se convierte en un ancla, y yo ya no estaba dispuesto a hundirme. Preferí nadar, aunque fuera mar adentro, sin saber del todo hacia dónde. La soledad que llegó después no fue un castigo. Al principio sí, parecía un territorio desconocido y frío. Pero con los días, descubrí que era fértil. En esa soledad, pude escucharme de verdad. Entendí que había postergado mis propios sueños, que había reducido mi vida para caber en la de otro y que el precio de ese encogimiento era demasiado alto. Así que empecé a recuperar espacios. El rincón donde escribo, la música que me gusta, el silencio que me alimenta. Hubo un momento, semanas después de aquel adiós, en que me encontré caminando sin rumbo por mi barrio. El sol caía de lado, tiñendo las fachadas de un dorado que parecía prometer algo nuevo. Y ahí, en medio de la calle, sin nadie mirándome, sonreí. No era una sonrisa de victoria ni de revancha. Era una sonrisa limpia, nacida del simple hecho de estar en paz conmigo. No voy a decir que nunca más dolió. Claro que dolió, porque las raíces, incluso las dañinas, dejan su vacío cuando se arrancan. Pero el dolor dejó de ser una herida abierta para convertirse en una cicatriz. Y las cicatrices, aunque duelan si las tocas, son prueba de que sanaste. Aprendí que no todo final necesita reconciliación, que no todas las historias requieren un cierre de película. A veces, la única conclusión posible es el silencio. Un silencio que no pide explicaciones ni da permiso, un silencio que simplemente existe y te protege. Y ese es el que decidí abrazar. Ahora, cuando alguien me pregunta si me arrepiento, respondo que no. No porque haya sido fácil, sino porque fue necesario. Sin ese adiós, seguiría encadenado a la esperanza de que el otro cambiara, desperdiciando los años que me quedan. Y a mi edad, lo que me queda de vida es demasiado valioso como para regalarlo. Hoy sé que la verdadera lealtad empieza por uno mismo, que ningún vínculo merece sobrevivir a costa de mi paz, y que, aunque el adiós haya sido difícil, me devolvió algo que había perdido hace tiempo, el derecho a vivir sin miedo. Porque en el fondo, eso es lo que me regaló, un camino despejado para volver a caminar hacia mí. Quiero que te quedes con algo, y no es con mis palabras, sino con la sensación que ahora mismo tengas en el pecho. Porque si has llegado hasta aquí, si has escuchado o leído cada frase, es porque algo dentro de ti resonó. Tal vez porque has vivido algo parecido, tal vez porque lo estás viviendo ahora, o quizás porque sabes que en algún momento tendrás que tomar una decisión parecida. Y no voy a fingir que es fácil. No lo es. Decidir cuidarte, poner tu paz por encima de todo, cortar lazos que desgastan, no es un acto que se haga sin romperse un poco por dentro. Pero aquí está la verdad. Lo que se rompe, si lo dejas, vuelve a sanar. Y cuando sana, lo hace más fuerte, más consciente y mucho más selectivo, con lo que permite entrar de nuevo. Yo no te voy a decir que dejes de querer. Querer es humano, es lo que nos hace sentir vivos. Lo que sí te voy a decir es que el amor no tiene que doler todos los días, que el cariño no se mide por cuántas veces aguantas lo inaguantable y que la lealtad hacia ti mismo es la única que nunca deberías traicionar. Puede que tengas miedo a la soledad. Nos lo han enseñado toda la vida, que estar solo es señal de fracaso, que la familia es intocable, que hay que estar ahí, aunque se te rompa el alma en el intento. Pero yo te digo algo que aprendí tarde. Hay una soledad que mata y otra que salva. Y la que salva es esa en la que, aunque no haya nadie al lado, estás contigo de una forma en la que nunca estuviste antes. Si hoy, después de escucharme, sientes que tu vida necesita un cambio, que hay puertas que deberías cerrar y no te atreves, o que hay palabras que has estado guardando y te están pesando como piedras, este es el momento de empezar. No esperes a tener más años para decidir que tu paz es más importante que la costumbre, más importante que la culpa y más importante que las apariencias. Quiero que sepas que no estás solo en esto. Sé que a veces parece que nadie entiende lo que pasas, que los demás lo miran desde fuera y te juzgan sin conocer tu historia, pero aquí estamos muchos que hemos sentido ese mismo nudo en la garganta, esa misma presión en el pecho, esa misma mezcla de amor y cansancio. Por eso estamos aquí compartiendo estas palabras. Porque aunque tu camino sea único, las emociones que lo acompañan son universales. Déjame decirte algo que tal vez necesites escuchar. No eres egoísta por protegerte. No eres malo por poner un límite. No eres menos persona por decir basta Y sobre todo, no tienes por qué dar explicaciones a quien nunca se detuvo a entenderte. A veces, cuidar de ti será incomprendido. Y está bien. A veces te llamarán frío, distante, exagerado. Y también está bien, porque eso no es más que la incomodidad de quien estaba acostumbrado a que vivieras a su medida. Pero la vida, tu vida, no está hecha para encajar en las expectativas de otros. Está hecha para que la vivas a tu manera, con tus tiempos, tus silencios y tus alegrías. Si en este momento sientes que te tiembla el corazón, que hay algo que te mueve por dentro, cuídalo. Ese temblor es tu alma diciendo que ha reconocido una verdad. Y las verdades, aunque incomoden, son las que te abren la puerta hacia otra vida. Me encantaría que este espacio no terminara aquí. Que estas palabras no se quedaran en un momento que escuchaste o leíste y luego olvidaste. Me encantaría que se convirtieran en una semilla, que la llevaras contigo, que la cuidaras y que, en unos meses, cuando mires atrás, puedas decir: ese día fue el comienzo de mi nuevo capítulo. Y si crees que estas palabras pueden serle útiles a alguien más, compártelas. No por mí, sino porque nunca sabes quién, al otro lado, está necesitando justo esta conversación. Hazlo como un regalo silencioso, sin esperar nada a cambio, simplemente porque lo que ayuda a sanar no debe quedarse guardado. Si quieres seguir encontrando este tipo de conversaciones, suscríbete. No como un compromiso, sino como una forma de decir: quiero seguir alimentando esta parte de mí que busca calma y fuerza. Y si te ha gustado, dale un like. Es una manera sencilla de que yo sepa que estas palabras te han servido. Y por favor, si algo en este mensaje te ha tocado, cuéntamelo en los comentarios. No porque busque halagos, sino porque las historias que compartimos aquí son el puente que nos une. Lo que tú escribas puede ser justo lo que otra persona necesita leer para dar un paso que lleva años posponiendo. Quiero cerrar con algo que guardo muy dentro. No se trata de ser fuerte todo el tiempo. No se trata de tener todas las respuestas ni de sonreír cuando no tienes ganas. Se trata de ser honesto contigo, de reconocer lo que te duele y lo que te nutre, y de elegir cada día con quién y con qué quieres gastar tu energía. Porque la vida, sobre todo después de los 60, ya no es una carrera. Es un jardín. Y tú decides qué flores cuidar, qué ramas podar y a qué malezas dejar de darles espacio. Y cuando lo entiendes, cada adiós se convierte en una forma de abrirle paso a lo que sí quieres que florezca. Así que ve, pero ve con calma. Cierra lo que tengas que cerrar. Perdona lo que puedas perdonar, pero no te quedes donde no hay cuidado. Y sobre todo, recuerda que tu paz es un tesoro que no se negocia nunca.
1: Muchas gracias, amigos, por su audiencia. Esperamos que este programa haya sido de su agrado, un podcast que trató cómo enfrentar a la vejez con sabiduría, con buena salud, con buena actitud. Amigos, nos vemos el próximo día sábado, aquí en los 1070 AM, 102.1 frecuencia modulada y todas las plataformas digitales que nos transmiten día tras día la señal de radio La Voz del Tomebamba. Un excelente fin de semana. Disminuye a la velocidad si es que ve un atleta, si es que ve un motociclista o un ciclista, o si un perrito cruza la calle, por favor, deténgase. Y claro, cuide siempre de su mascota. Amigos, gran fin de semana. Nos vemos el próximo sábado.
2: Son las 9:14 minutos, 9:14. 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
1: Son las 9 de la mañana, 18 minutos.
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Bienvenidos una vez más a la música de Jorge Piedra. Libreto y dirección, Marta Cardoso. Narración, Juliana Piedra. Control técnico, César Guamán. Hoy escucharemos algunos aforismos de Buda. La enseñanza del Buda no es solo que sea tan aplicable hoy en día como lo fue hace 2500 años. Podría decirse con toda seguridad que lo es hoy aún más que en aquellos tiempos. Es una enseñanza de todas las épocas y para todas las épocas, ya que el mismo Buda declaró haber encontrado el antiguo camino y haberlo seguido, y se sirvió para conseguir su iluminación de las intemporables técnicas del yoga y claves del Samkhya. Arrancamos con la música. El rey de Luis Miguel. Django nos dice, el que más te ha querido. Y toda una vida con María Dolores Pradera.

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1: No hay persona que no pueda hallar una valiosa instrucción en las enseñanzas del Buda, cualesquiera sean o no sus creencias. El pastor con Mariachi Vargas. Los folcloristas hacen La Paloma. José Luis Rodríguez interpreta Señora Bonita.

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2: El Buda exhortaba a actuar siempre con la plena lucidez. Insistía una y otra vez en la necesidad de establecerse en la atención. Declaraba: "No conozco nada que proporcione tantos daños como la negligencia. No conozco nada que proporcione tantos beneficios como la vigilancia. En verdad, la vigilancia acarrea un gran provecho". Vamos con la música. Jorge Falcón, Quiero verte una vez más. La nave del olvido lo hace Greco. Y el dúo Rocío y David Bisbal en Lucía.

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2: La próxima canción es uno de los cantautores también más importantes de nuestro país. Estoy hablando de Joan Manuel Serrat. Y también la voy a compartir con otra grandísima artista. Ahora compañera otra vez también, en Telecinco, en Mediaset, en Boomerang. La quiero mucho y admiro mucho sus raíces. ¿Cómo es ella? Natural. Con todos vosotros. Fuerte el aplauso para Rosario Flores.
3: Buenas noches. Muchísimas gracias. Buenas noches, Londres. Para mí es un placer estar aquí al lado de David y cantaros esta canción preciosa. Muchísimas gracias. Gracias.
2: Esta canción también va a ser muy íntima, solamente con dos guitarras. La guitarra flamenca de Juan Sánchez y la guitarra de jazz de Juan Carlos Jiménez. Espero que os guste. Rosario,
3: vámonos.
2: Toma asiento, vámonos.

0: Muchísimas gracias. También un placer. Gracias, hasta
1: la
0: siempre.
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La recta concentración es la fijación de la mente en un objeto con absoluta exclusión de todo lo demás. Representa la unificación de la mente, su plena absorción. En la medida en el que prácticamente va ejercitándose, obtiene grados más elevados de absorción. Existen 8 grados de absorción, 4 denominados yanas y 4 todavía más elevados llamados arupas. Cada grado de absorción reporta un tipo muy singular de experiencia. Se va mutando la conciencia, se purifica el subconsciente, se intensifica la atención, se obtienen estados superiores de conciencia. Cuando llora mi guitarra, con Marco del Muro, Lila Downs, Nina Pastorutti y Soledad, en que nadie sepa mi sufrir. José, José, lo que quedó de mí.

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1: Hay algo sin tierra, ni agua, ni fuego, ni aire, sin espacio, ilimitado, sin nada, sin ni de percepción ni ausencia de percepción. Algo ni de este mundo, ni de otro mundo. Sin luna ni sol. Esto yo no lo llamo ni ir ni venir. Ni estar ni nacer ni morir. No tiene fundamento, duración ni condición. Esto es el fin del sufrimiento. Esto es paz. Esto es sublimidad. Es decir, el fin de todo lo constituido. El abandono de los fundamentos de la existencia, el aniquilamiento del deseo, el desvanecimiento, la cesación. Vamos con María Dolores Pradera en Caballo Viejo. Juan Boliche lo hace Piero. Rosa López, Plácido Domingo, Suele Jiménez, Pitingo, Diego El Cigala, Claro Montés y Martirio en La Zarzamora.

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2: Gracias, gracias. Bueno, ahora llega el fin de fiesta y queremos regalarles la versión coral de una de las piezas más famosas de la copla. Se trata de La Zarzamora, en un arreglo que ha escrito un gran músico, un gran amigo y compositor, Emilio Aragón. Y lo vamos a hacer con la colaboración de Diego El Cigala, Sole Jiménez, Rosa, Clara Montes, La Chica, Martirio, Pitingo, José María Gallardo y María Pajés, con el apoyo musical de la Orquesta de la Comunidad de Madrid, dirigida por el maestro Miguel Roa. Aquí va, La Zarzamora.

Espero que hayan disfrutado de este repaso por la copla. Yo la verdad que la he pasado, pero divinamente, nos hemos divertido y he gozado y he disfrutado de estar al lado de grandes compañeros y grandes artistas. ¡Que viva la copla! ¡Que viva por muchos años! ¡Hasta muy pronto! ¡Felicidades!

Los seres son dueños de sus actos, herederos de sus actos, hijos de sus actos. ¿Están sujetos a sus actos? Dependen de sus actos. Todo acto que cometan, sea bueno, sea malo, de aquel acto heredarán. Ni por los aires, ni en el medio del mar, ni escondiéndote en lo profundo de la montaña, no se encontrará en el mundo lugar al que no le lleguen las consecuencias de los actos nocivos que uno ha cometido. Nuevamente con Luis Miguel en Que Seas Feliz. Y sin embargo te quiero, lo dice Toña la Negra. Pedrito Tineano en Amor.

Llegará el día que hasta el gran océano se secará, se enjuagará y dejará de existir. Llegará el día que hasta la gran tierra se consumirá, se deshará y dejará de existir. Pero yo os digo que no llegará nunca el día en que se agote el sufrimiento de los seres, que impedidos por la ignorancia y trabajos por el deseo, reanudan una y otra vez el ciclo de las existencias. Todo acabó, de Johnny Albino y el trío San Juan. Los hermanos Samara hacen Adiós Corazón. Penas y alegrías del amor. Mario Álvarez Quiroga. Queridos amigos, nos despedimos con este aforismo. No destruir a ningún ser viviente es provechoso. No apropiarse de lo que no nos han dado es provechoso. No abusar de los placeres sensuales es provechoso. No mentir es provechoso. No chismorrear es provechoso. No decir frivolidades es provechoso. No codiciar es provechoso. No mal querer es provechoso. No tener opiniones erróneas es provechoso. Libreto y dirección, Marta Cardoso. Narración, Juliana Piedra. Control técnico, César Guamán. Juliana Piedra. Control técnico, César Guamán.

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